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Ahí sale la Agus Pierrini. Digo la Agus porque en Mendoza se utiliza con amor y con respeto el artículo antes, ¿eh? O Agus Pierrini, si les gusta más, está jugando como una niña mostrando que se puede disfrutar en Mendoza de algunos lugares con descuentos por pertenecer al Club Cero, lisa y llanamente así. Y los que no estamos en Mar del Plata, Pinamar y Mendoza podemos disfrutar de un montón de beneficios, información, desde numéricos hasta artísticos, hasta psicológicos, hasta deportivos, lo que quieran. Entonces, yo que ustedes, www.radiocero.fm, y hago un análisis, una evaluación, comparo, y cuando descubran que solo y solo hay beneficios, se van a querer quedar como cualquiera que se siente querido y respetado. Eso es lo que hace la Noche del Acero con todos sus oyentes, quererlos y respetarlos. Somos una familia. ¿Estamos listos para poner primera familia? Antes que nada, decir que tenemos un mail, lanochedelacero@radiocero.fm. Está la gente de NIH manejando las redes, Nacho Bianchi en la coordinación general. Y lo más lindo de todo, estamos nosotros. Empezó esta Noche del Acero de lunes y de la semana. Bienvenidos.

Les contaba en la apertura del programa que la primera noticia tenía que ver con la preservación de todo aquello que es viejo o todo aquello que es analógico. Julian Assange, que finalmente fue liberado, acaba de dar una conferencia para decir que la eliminación de los archivos de papel hace muchos años, que fueron reemplazados los grandes archivos de papel por archivos digitales, tienen la posibilidad de borrar de un plumazo la historia completa. Hay una teoría que dice que ya hay 5 generaciones borradas y olvidadas. ¿Cómo encuentran una pirámide, que hay una pirámide en cada continente sumergida bajo el mar, en uno de esos continentes, Asia? ¿Cómo es que encuentran una tribu que en pleno siglo XXI, con satélites, con drones, con internet, no se sabía de su existencia? ¿Y cómo puede ser? Y bueno, porque llegamos a un estado de conocimiento o de alcance moderno, tecnológico, tan amplio que eso colapsa y se vuelve a foja cero. ¿Qué pasa? Se pierde la memoria. Lo que dice Julian Assange es que un día vas a intentar acceder a la información y te vas a encontrar en tu página con un mensaje que diga: esta página ya no existe. Y al día siguiente los vas a ver negar que eso haya pasado. Esa es la gran teoría que yo comparto absolutamente con Julian Assange, que los invito a todos, busquen en cualquier buscador, lean en cualquier buscador, no quise ser redundante, perdón, la eliminación de los archivos del papel y su reemplazo por lo digital, Julian Assange, y van a ver el descargo impresionante que estoy intentando que conozcamos todos, al menos los que somos familia en esta Noche del Acero, y si quieren poder debatirlo. La Noche del Acero, @radio0.fm. Año 1993. Ella es una gran compositora y exponente de rhythm and blues. La conocemos como Toni Braxton y su disco se llama como ella. Así que lo único que vamos a decir es que tenemos que respirar otra vez, subir el volumen y escucharla. Breathe Again en esta Noche del Acero de lunes.

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Hace mucho tiempo yo les había contado, mucho tiempo, sí, son varios meses, y no sé si no fue el año pasado, no importa, pero lo contamos, que Martin Scorsese estaba absolutamente desilusionado, fundido, enojado con este cine del siglo XXI. Cuando digo que está quebrado, por favor, no lo quiero decir peyorativamente, es un dato duro. Le fue mal en algunas de sus últimas grandes inversiones fílmicas. Bueno, sale Quentin Tarantino a hablar de esto, que no es ninguna novedad, al menos no para los oyentes de La Noche del Acero, y dice que las películas de Marvel y de DC, que son las que detesta Scorsese, sí son cine. Lo que pasa es que están tan por fuera de la competencia o del rival que no hay forma de ganarles. Eso no quiere decir que no sea un buen cine o que no represente a la industria del cine. La opinión de Martin Scorsese sobre el género de superhéroes es un objeto de debate, desde hace muchísimos años, y lo que dice Quentin Tarantino es que si él hubiera llegado a la etapa de los superhéroes siendo más joven, probablemente él también hubiera podido participar. Lo que tiene que hacer un director cuando llega a determinada edad es reconocer que la industria, con directores más jóvenes o con editores y productores más jóvenes, se llega a lograr un dominio tal vez tecnológico que las herramientas que utilizaba Scorsese no son compatibles. La cuestión es que a Scorsese le parece un horror, está completamente negado, y Tarantino, que puede compartir perfectamente la escena tanto con Scorsese como con los directores jóvenes, reconoce que si bien él no podría hacerlo hoy porque la nueva tecnología lo pasó por arriba, si hubiera entrado en esa etapa de velocidad de ediciones y de cuestiones fantásticas y la inteligencia artificial, etcétera, a lo mejor él también hubiera sido un director de superhéroes. Así que el consejo que yo le doy a Martin Scorsese, más allá de haber sido el número uno durante muchísimos años, es aceptar que vienen las nuevas generaciones con sus nuevas ideas, como las tuvo él cuando era jovencito y pidió que se las respetara. La negación a lo nuevo y a lo joven, por más viejos que seamos, no, nunca, jamás. Al contrario, aplausos, festejos y estímulo para que el arte siga creciendo. En el año 1991 salió un disco que se llamó Of the Heart, of the Soul and of the Cross. The Utopian Experience. Así el nombre del disco. Imagínate ir a la disquería y decir: hola, don, ¿me da un Of the Heart, of the Soul and of the Cross, The Utopian Experience? No, no lo tengo, le va a contestar el dueño de la disquería. ¿De quién estamos hablando? De PM Down. Y lo que vamos a escuchar se llama Set Adrift on Memory Bliss. Para el que quiera subir el volumen, lógicamente, en esta noche del acero de lunes.

Primera curiosidad del mundo nocturno y lo hermoso de la elección de Martincito esta noche es que es el mundo en su totalidad. Nuevas e impactantes investigaciones científicas han demostrado que la privación prolongada del sueño durante las noches hace que el cerebro empiece a consumirse a sí mismo. Ante la falta de descanso continuo, las neuronas se ven obligadas a degradar su propia estructura interna con tal de mantenerse funcionando, un proceso de autodestrucción celular que puede provocar un grave deterioro cognitivo, severos problemas de memoria, disminución de la concentración, reducción del rendimiento mental y alteraciones irreversibles, en la estructura cerebral a largo plazo. Este fenómeno ocurre porque durante las horas de sueño profundo, el cerebro cumple la función vital de mantenimiento. Limpia las toxinas acumuladas, repara las conexiones neuronales y restaura funciones esenciales para todo el organismo. Cuando pasamos la noche en vela o no logramos dormir lo suficiente, esa fase de limpieza e higienización no se lleva a cabo, haciendo que el daño biológico se acumule noche tras noche sin que nos demos cuenta. En este marco, los científicos advierten con preocupación que dormir de 7 a 9 horas por noche no constituye un lujo opcional, sino una estricta necesidad biológica para proteger la salud mental. La conclusión de los especialistas es categórica. Dormir no es un descanso pasivo, sino un proceso activo de reparación indispensable para evitar que nuestra mente empiece a devorarse a sí misma en plena oscuridad. De las curiosidades del mundo nocturno, Martín, esta creo que es la que más me impactó. En el año 2008 salió un disco que se llamó Nine Lives o Nueve Vidas y le pertenece a Steve Winwood, pero tiene también, aunque no lo quieran creer, la participación, la hermosa participación de Eric Clapton, amigos, featuring se le dice ahora. Steve Winwood en un featuring con Eric Clapton, Dirty City, para el que quiera subir el volumen, como decimos siempre, en esta primera noche del acero de la semana.

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10: Y llegó al fin la anunciación de los 16 ganadores del Premio Nacional a la Trayectoria Artística. Yo no sé si hay algo con más loor que esta entrega de premios. Y es ni más ni menos que la 113ª emisión, que será en el Salón Nacional de las Artes Visuales, y reveló los reconocimientos previstos para 2024 y 2026. La Secretaría de Cultura de la Nación anunció a los 16 artistas distinguidos con el Premio Nacional a la Trayectoria Artística, y esto va a ser en el Salón Nacional de las Artes Visuales. Es la edición 113ª, la número 113. Los nombres ya están, los nombres, las fotos ya están publicados. Son Diana Eisenberg, Lolo Amengual, Nora Aslan, Jax Bedel, Catalina Chervin, Edgardo Jiménez, Nora Iniesta, Oscar Pintor, Silvia Rivas, Guillermo Rodríguez, Ricardo Ru, Daniel Santoro, Renata Yujeim, estas de las nuestras, María Suardi, José Luis Tuñón y Gabriel Valanzi. Damas y caballeros, el mayor honor se acaba de anunciar. Esto será en el Palais de Glees y tendrá toda la pompa y toda la gloria. Felicitaciones. Hace unos días, en realidad hace un par de semanas, les conté, la noticia fue que los U2 coparon las calles de México de manera sorpresiva, arriba de un colectivo, del techo de un colectivo, y que salieron a tocar por la calle. Esa era la primera parte del informe, y la segunda ya es un dato duro. Lo que vamos a pasar en este momento se llama La Calle de los Sueños. Esa es la canción Streets of Dreams, que no fue ni más ni menos que la canción que grabaron cuando los U2 tocaron en la calle, y en aquel momento fue noticia para nosotros. Hoy este video que grabaron ya se transformó en un corte adelanto de lo que será su próximo disco de estudio. U2, damas y caballeros, Streets of Dreams.

Bueno, un notición. Nosotros solemos dar noticias de Kanye West porque es un loco bárbaro y siempre tiene cosas espectaculares para conocer y compartir, ¿verdad? La última de Kanye West desafía a los Estados Unidos y va a dar dos recitales monumentales en Rusia, y el Kremlin está analizando si Vladimir Putin no solo lo va a recibir, sino que se van a juntar. Kanye West va a actuar en octubre en San Petersburgo en el mayor concierto de una estrella occidental que se haya dado en Rusia desde la guerra con Ucrania. Bueno, la cuestión es que se lleva bastante mal Kanye West con Donald Trump, y finalmente, como tenemos dos parietales, uno derecho y uno izquierdo, cuando la extrema derecha te molesta, te vas a la extrema izquierda. Kanye West se va a dar dos brutales conciertos a Rusia. Año 2006, el mundo veía nacer un nuevo trabajo de los Red Hot Chili Peppers que se llamaba Stadium Arcadium. Lo que vamos a escuchar ya es un clásico. No lo es en términos numéricos, pero casi. Y no es ni más ni menos que Dani California, para el que quiera subir el volumen, lógicamente, en esta primera noche del acero de la semana.

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2: Se viene la segunda y última curiosidad nocturna de esta noche y tiene que ver con unos curiosos árboles danzantes por la noche en las costas de Indonesia. En las tranquilas costas de la isla de Sumba, en Indonesia, Sumba con S, no como el baile, crecen pequeños manglares cuyas formas retorcidas le dieron el origen al apodo de árboles danzantes. Sus siluetas fueron moldeadas con el paso del tiempo por las condiciones de la costa, como suele ser el viento, las mareas, y al observarlos a la distancia, parecen figuras humanas que se mueven. La imagen se volvió especialmente popular en las redes sociales, donde viajeros y fotógrafos compartieron los videos y las fotografías de esto que estamos mencionando. El efecto que da origen a este apodo se vuelve todavía más llamativo durante la noche. Cuando cae la oscuridad, la gran cantidad de árboles y sus formas retorcidas se convierten en un espectáculo único para quienes vayan a visitar a la playa, por supuesto, de noche. Las noches en las que hay mucho viento, el movimiento de las ramas y las siluetas recortadas a lo lejos pueden hacer que los árboles parezcan personas que están bailando. Para algunos viajeros, la escena tiene incluso un aspecto tenebroso, especialmente cuando las figuras se mueven entre la oscuridad como si fueran personas danzando a la distancia. La playa se encuentra en una zona con poca iluminación artificial, lo que permite observar con mayor claridad el cielo durante las noches despejadas y estrelladas. Por eso, además de las imágenes tomadas al atardecer, las fotografías nocturnas de los árboles de Gualaquiri se convirtieron en otro de los atractivos que circulan entre los viajeros aficionados a la fotografía. La isla está en Indonesia y se llama Sumba, pero con S. Hay latiguillos en este programa y con esta conductora, básicamente porque el latiguillo es la defensa del dato duro. Nuestro latiguillo es Por Honor a la Verdad. La canción que vamos a presentar aparece por primera vez en el año 1984 en el disco de sus propios autores, que no son ni más ni menos que los Tuk Tuk. ¿Pero qué pasó? Y siempre hay un pero, ¿verdad? Años después, en el año 2003, una banda conocida como No Doubt, que tenía tal vez a la mejor pareja del mundo mundial, no vamos a entrar en esos detalles ahora, recogió el guante y la grabó. La forma correcta de anunciarla es The Tuk Tuk por No Doubt. It's My Life. Lógicamente, para el que quiera subir el volumen en esta primera noche del acero de la semana.

se viene un notición. Según Dave Grohl, esto que va a suceder no es ni más ni menos que el sueño de su vida, o uno de los sueños de su vida, que los va a convertir en algo real. Lo que vulgarmente decimos un sueño hecho realidad. Foo Fighters va a ser telonera de AC/DC, aunque sea por una sola noche. Los amigos, la banda de Dave Grohl, va a abrir para los australianos en el próximo septiembre. Foo Fighters anunció con una felicidad incomparable que van a ser los teloneros de AC/DC solo por una noche. Lo que puso en sus redes es, abre comillas, literalmente un sueño hecho realidad, y cerró las comillas. El concierto va a ser el 8 de septiembre en St. Louis, Missouri, como parte de la gira de el Power Up, que es la que protagoniza Angus Young. Bueno, con excepción de su visita a Australia, AC/DC ha contado con The Pretty Reckless para abrir todas sus giras, todos sus shows, pero en este show puntualmente le ha abierto la puerta a Dave Grohl y le dijo, dale, pesado, toca con tu banda que está todo bien. No saben la felicidad que tengo yo también de anunciar que Foo Fighters le abre a AC/DC. Una locura, chicos. Ojalá que lo pasen en todos los medios, en todas las redes, ya que hay tecnología, ¿no? Bueno, utilicémosla mientras no se borre. X and Y, disco de los Coldplay que salió en el año 2005. Lo que vamos a escuchar de este trabajo se llama Speed of Sound, o la velocidad del sonido. Para el que quiera subir el volumen, por supuesto, en esta noche del acero de lunes que se empieza a despedir.

0: Y como todo es finito en este planeta, por supuesto, este programa no es la excepción. Estuvo en la musicalización, edición y operación técnica el que seguramente está muerto de frío hoy con este cruel invierno, Rodrigo Grandona. En las curiosidades del mundo nocturno, Martincito Arrojo. En la búsqueda de noticias, en el abrazo con las canciones, estoy yo, me llamo Carla Ritrovato. Recuerden que tienen un mail, lanochedelacero@radio0.fm. Y ojalá, hasta mañana. Un beso muy grande y que descansen.
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Muy buenas noches para todos, ¿cómo están? ¿Cómo andan? Bienvenidos, sí, a una nueva semana aquí en Radio Cero para que tengamos este punto de encuentro llamado Cero Playlist. Una horita, unas canciones seleccionadas como para que finalicemos el día. Y ahora que estamos arrancando una semana, bueno, hay que tomarlo con un poquito de calma, ¿no? No tanta prisa. Así que tenemos una selección de canciones que nos acompañe justamente a cortar un poquito con la rutina. Amigos, mi nombre es Gaby Girala. Es un placer, es un gustazo y comenzamos con Cero Playlist. Bienvenidos.

Bueno, el día de hoy vamos a estar un poquito más callados. Recordemos que es día lunes, es una playlist general lo que vamos a escuchar. Vamos a ir saltando de muchos estilos. De hecho, bueno, nos vamos a encontrar con canciones electrónicas, por ejemplo, ¿no? Pero también vamos a pasar por Mano Negra, ¿no? Para dar un contrapunto. Amigos, lo que vamos a escuchar, canciones New Wave. La semana pasada estuvimos haciéndolo en el programa de la mañana y quedaron, por supuesto, muchas canciones. Quizás no son esos hits de primera línea, pero que son temazos igual. Así que lo que vamos a escuchar es a XTC con esto llamado Making Plans for Nigel.

Te dije que íbamos a estar escuchando melodías de Mano Negra y vamos a estar repasando también Manu Chao, no hoy, pero esta semana, porque vamos a hablar, tenemos algo preparado justamente de esa agrupación. Amigos, continuamos aquí. Quiero repasar un poco las redes sociales de la radio, arroba radio 0-ARG, redes sociales administradas por NH Comunicaciones. Estamos en una playlist general, estamos arrancando la semana. Esto es Cero Playlist en vivo hasta que termine el día, hasta las 0 horas.

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Bueno, llega Rooster, pero versión en vivo, ¿eh? Esto es los Unplugged de MTV, Alice in Chains, amigos, y vamos a ir con su tema, bueno, su tema rey, ¿no? Su tema caprichoso. Rooster es considerada, de hecho, la primera canción que anunció la profundidad del talento de esta gran agrupación que brilla durante los 90. La canción fue escrita por el guitarrista Jerry Cantrell, sobre su padre, quien apodaba Rooster, y sus experiencias en Vietnam. Y hay un detalle que en el video musical, esto por supuesto no está en la versión de Unplugged, bueno, Layne Staley aparece usando anteojos de sol porque se presentó al rodaje bajo los efectos de las drogas. Así eran los 90s y así sonaba Alice in Chains. Sí, Rooster, sí, en MTV.

Y amigos, ahora sí nos vamos a despedir. Nick Hakim, quien llega a continuación, que nace de padres chilenos y peruanos y está radicado en Brooklyn. No, me hace acordar un poco a José González, ¿no? Padres mendocinos, radicado en Suecia, él sueco, ¿no? Pero bueno, crece en Washington, D.C., nuestro queridísimo Nick Hakim. Y es un baladista con un alma antigua, por momentos refinado y a la vez crudo. Vamos a escuchar una canción llamada Cuffed. Amigos, hasta aquí hemos llegado con esta recopilación de canciones. Vamos a esperar hasta mañana, porque a partir de las 23 llegaremos nuevamente con Cero Playlist. Les mando un abrazo a cada uno de ustedes. Gracias por estar del otro lado. Y será hasta mañana. Chao, chao.

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18: Bueno, buen día. ¿Cómo les va? Aquí estamos en Punto de Partida, noticiero de Radio Cero. Hasta las 9 compartimos una curaduría de selección musical y una curaduría también de noticias, acontecimientos, hechos. Las cosas que pasan, lo más importante en la región, en el mundo, en Mendoza, en Pinamar, en Mar del Plata. Nuestras sedes, donde se escucha el aire de la radio, en Mar del Plata 98.9, en Pinamar 107.5 y acá en Mendoza 91.1. Mi nombre es Ignacio Nato Esteller En la operación técnica, musicalización y puesta en el aire de este programa está el señor Gabriel Vélez. Ustedes están allí, como todas las mañanas, eligiendo Radio Cero para informarse y se pueden comunicar al 11 28 60 0071. Repito, 11 28 60 0071. Hoy es martes 25 de agosto del 2026, última semana de agosto. Es un placer hacer este noticiero todas las mañanas. Y lo que está pasando, lo más importante, pasa por estos títulos. El dólar mayorista superó los 1.500 pesos por primera vez y hoy el Tesoro tiene que renovar casi 14 billones de pesos. Milei recibe esta tarde a los bloques de La Libertad Avanza antes de una semana con dos sesiones. Estados Unidos prepara la revocación de hasta 200.000 visas de turismo y negocios. Pinamar discute su propia playa por el circuito de enduro de invierno. Vamos a ampliar lo que ayer nos contaba Lore Ale Lacunza, nuestra corresponsal locutora, que conduce Cero Pinamar todas las tardes por Radio Cero. Mendoza activó un plan preventivo ante la probabilidad de un super niño y una investigadora mendocina dice que el Malbec puede acordarse de la sequía de años y temporadas atrás. Eso también lo vamos a abordar aquí en Punto de Partida, como nota de color en Mar del Plata. 4 y 12 grados, 4 de mínima y 12 para la tardecita. Mañana quieta, tarde con algunas ráfagas de hasta 50 kilómetros por hora. Así que abrigo sí, paraguas no. Pinamar, 5 de mínima, 11 de máxima, la más fría de las tres plazas. Y Mendoza amaneció con 8 y tenemos casi 20 de máxima para hoy. Sin lluvia, amanece bastante frío, pero termina muy amable. 8 de la mañana, 3 minutos. Gracias por escuchar la radio. Comenzamos con buena música y desarrollamos los temas propuestos.

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3: Desarrollamos los temas propuestos en el arranque de Punto de Partida. Como siempre, tenemos un bloque de pulso económico, 1.500 pesos. Ayer el mayorista pasó esa barrera por primera vez y el gobierno lo dejó pasar. El oficial quedó a 1.530 y el blue en 1.565. El dólar tarjeta en 1.989. Pero quédate con otro número. 13,9 billones. Arranca con una B alta, billones. Es lo que el Tesoro tiene que renovar hoy en una licitación de deuda. Eso es lo que se está llevando el foco. Y acá la parte más rara. Mientras el dólar sube, la inflación afloja. Las consultoras ahora ven agosto cerca del 1,6. En el bolsillo se nota distinto. Las escrituras cayeron 9% en julio y la industria acumula 2% de baja en el año. Pulso económico a esta hora de la mañana en Radio Cero. 8:08, ya venimos.

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2: Así como hacemos un seguimiento de la economía, el pulso económico, también de la política y la actividad en el Congreso. Esta tarde, 5:30, Milei recibe en Casa Rosada a los diputados y senadores de La Libertad Avanza. Van a acordar la estrategia para una semana con dos sesiones. Mañana en Diputados, el Ejecutivo busca media sanción de dos proyectos, la reforma de la Carta Orgánica del Banco Central y la Ley de Inocencia Fiscal. En el Senado, la intención es sesionar el jueves con tratados internacionales y 67 pliegos judiciales, entre ellos dos nombres para la Cámara Federal porteña, el tribunal que interviene en causas por corrupción. Los nombres, o los apellidos, mejor dicho, son Bertuzzi y Yadarola. Las negociaciones por los votos los conduce Patricia Bullrich. Son las 8 de la mañana, 14 minutos. 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
2: Bloque local de nuestras tres sedes, así se dice. Arrancamos por Pinamar, lo ampliábamos ayer junto a Lore, la Kunza, nuestra animadora, conductora, locutora de allí. Escuchen Cero Pinamar de 6 a 8 por Radio Cero. 107.5, estamos allá en la costa atlántica, y en Mar del Plata 98.9. En Pinamar, palas mecánicas, retroexcavadoras, trabajando sobre la arena, entre los balnearios El Pájaro y Rada Beach. Están armando el circuito de enduro del invierno. Son 3 kilómetros sobre el frente costero. Y la carrera es este sábado y domingo con unos 350 pilotos. La Fundación Ecológica Pinamar presentó reclamos ante el municipio y el Ministerio de Ambiente Provincial pidiendo que se frene. Denuncian erosión, ruido, riesgo para las napas y que la falta de declaración de impacto ambiental firmada por la provincia. Bueno, el sábado hubo protesta en el balneario Cocodrilo. Del otro lado, el municipio dice que tiene evaluaciones técnicas y los organizadores aseguran que la playa vuelve a la normalidad en 72 horas. Ahora, esto no es nuevo. El enduro nació en Mar del Plata en 2023 y este año se mudó a Pinamar. Con la carrera se mudó también la discusión. En Mendoza, ¿qué haces cuando sabes que puede venir una temporada brava y no sabes cuándo? Bueno, te preparas. Ayer Alfredo Cornejo, el gobernador, reunió en Casa de Gobierno a 18 intendentes, a todos, al gabinete, a Defensa Civil y a organismos científicos. El motivo es un número, 25%. Esa es la probabilidad que estima el plan AEMESA de que la primavera y el verano lleguen con un super niño. Para Mendoza eso significa más lluvia, granizo, crecidas y riesgo de aluviones en el Piedemonte. Lo concreto para vos que estás escuchando, los avisos van a llegar al celular por la aplicación Mendoza por Mí. Mar del Plata se hace sentir la localía, dijo Facundo Campazzo el lunes, después del primer entrenamiento en las Islas Malvinas, el estadio de Peñarol, ¿no? La selección de básquet está en Mar del Plata el jueves 27, 7 y 10 de la tarde. Juega contra Puerto Rico por los clasificatorios rumbo al Mundial de Qatar. Dirige Prigioni y volvió el Tortuga Deck después de la lesión. Entradas en basket.id y se ve por Teis Sports y por D-Sports. No es un partido suelto, ¿eh? La ciudad quedó confirmada como sede de 3 encuentros del ciclo, más el Juego de las Estrellas. No recibió un partido, sino que recibió una temporada. Facundo Campazzo haciendo de local porque jugó mucho tiempo en Peñarol. Él es cordobés igual, pero jugó mucho tiempo en Peñarol, multicampeón con esa casaca de un grande del básquet argentino, y ahora la selección argentina entrenando y jugando en Mar del Plata. Bloque local, Mar del Plata, Mendoza y Pinamar en el aire, el Acero.

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2: Continuamos en Punto de Partida, segundo bloque, 8 de la mañana, 35 minutos. Gracias, Eugenia, por comunicarte con la radio. Ayer pasamos Selva Blanca, es una gran banda mendocina. Así que es muy fanática Eugenia, nos pide otro tema. Vamos a ver ahí en la selección musical si entra, pero lo mejor es que estás del otro lado escuchando la radio y acompañándonos. Como nosotros, creemos a ti también. Ella se comunica al 11-2860-0071. 11-2860-0071. Podés mandar tu mensajito y compartimos en el aire. 200.000. Ese es el techo estimado de visas que el gobierno de Trump prepararía para revocar. Sería la mayor revocación de la historia de los Estados Unidos. Son visas de turismo y de negocios. El criterio sería este: gente que entró como visitante temporal y después, y sí, obvio, pidió asilo para quedarse. La típica. Anotá un año, 2016. Ahí empieza el periodo que se revisaría. Dos aclaraciones del propio vocero de los Estados Unidos, del Departamento de Estado. 200.000 es una estimación máxima, no hay un número definitivo, y revocar una visa no significa deportación inmediata. Nada está anunciado formalmente todavía. El contexto es que en los últimos 18 meses ya se revocaron unas 175.000 visas en los Estados Unidos. De Estados Unidos me voy a Finlandia, pero en el medio compartimos música en Radio Cero.

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1: 8 de la mañana, enero, Helsinki, capital de Finlandia. 20 personas esperando en la vereda a que abra la biblioteca del lugar. Cuando abre, entran casi corriendo cada uno derecho a su rincón. Finlandia tiene más de 700 bibliotecas para 5 millones y medio de habitantes. Más de la mitad de los finlandeses va al menos una vez por mes, 9 visitas al año por persona. Por ejemplo, en Estados Unidos son 2. Y no solamente van por los libros, ahí se prestan raquetas de tenis, pases de pileta, impresoras 3D, estudios de podcast y máquinas de coser. También podés reservar gratis una sala para juntarte con gente o para ensayar con la banda. De hecho, después de los libros, lo más pedido en Helsinki son justamente las salas. Y entre las cosas que uno se lleva a la casa, puede ser también los juegos de mesa. Ahora, la pregunta obvia, ¿por qué una biblioteca presta una máquina de coser? Katri Vantinen, que dirige las bibliotecas de la ciudad, lo explica con la historia del país. Finlandia viene de un pasado rural, donde los vecinos compartían la maquinaria del campo porque ninguno solo podía comprarse una. Esa costumbre no se perdió, cambió de objeto. Hoy mucha gente vive en departamentos chicos y necesita una máquina de coser una vez al año. Comprarla no tiene mucho sentido, pero pedirla prestada sí. Y como la biblioteca ya es de todos, la biblioteca terminó siendo el lugar de intercambio. Pensalo con la de tu barrio, el mismo edificio donde sacabas libros para la escuela, pero que además tiene la máquina para arreglar un dobladillo, una sala para una reunión de consorcio, por ejemplo, y alguien que te da una mano con el trámite que no sabes hacer online. Qué importantes son las bibliotecas. Finlandia siempre un poquito más adelantado, pero eso lo comparto, como para que tengamos una referencia. 8:42, punto de partida, música y noticias en el aire del acero.

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2: ¿Una planta puede tener recuerdos? El Malbec, por ejemplo, ¿tiene memoria? Suena raro, pero esto es lo que sostiene Inés Ugalde, investigadora mendocina que trabaja sobre la vid. La idea es esta: si una planta madre de Malbec creció bajo sequía, sus descendientes pueden conservar la marca de esa experiencia. No en el genoma, que es el manual de instrucciones y no cambia, en algo que está en una capa más arriba y decide qué partes de ese manual se leen. Se llaman marcas epigenéticas. Dicho de otro modo, la planta hija no hereda solamente cómo es la madre, hereda algo de lo que la madre pasó. La copa que tenés en la mano puede estar contando un verano seco de hace bastante tiempo. El Malbec tiene memoria. Interesante la investigación que hizo Inés Ugalde y que está en el diario Los Andes, para que lo busquen y lo profundicen. 8 de la mañana, 46 minutos.

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2: Amigos, gracias por estar allí. Son las 8 de la mañana, 51 minutos. Mañana miércoles nos reencontramos a las 8, como todos los días, para compartir noticias y buena música en el inicio de tu día en Punto de Partida. Aquí en la 091 en Mendoza, 91.1 en Mendoza, 107.5 en Pinamar y 98.9 en Mar del Plata. Gracias por estar allí. Un placer. Se quedan con la mañana de la 0 en la conducción de Gaby Girale y equipazo.

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5: La mesa política del gobierno se reúne antes de una sesión clave en diputados. Los estrategas del oficialismo analizarán la agenda parlamentaria este miércoles. Luego Milei mantendrá un encuentro con legisladores.
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Muy bien, amigos. Sí, se cumplen las 9 de la mañana. Es martes, estamos hasta las 12. Vamos a hablar de todo. ¿Qué más podemos esperar? ¿Cómo andan? Bienvenidos. Bienvenidos a este espacio, como bien dije, en vivo hasta las 12 del mediodía, hablando de aquellas noticias que necesitas para caminar, ¿no? Por la vida, por la ciudad, donde sea que estés trabajando, pero de una forma informada. Y también, por supuesto, aquellas recomendaciones, algunas canciones, películas. Vamos a estar hablando de deportes, ¿eh? Porque en el día de ayer hubo un doble triunfo de la selección argentina, tanto de los Leones como de las Leonas, y ya están en la próxima fase del Mundial que se disputa en Países Bajos y en Bélgica. Amigos, presento al equipo. Luca Mancilla aquí en la producción y Gabriel Vélez en la operación. Amigos, mi nombre es Gaby Girala y vamos a estar, bueno, como ya te dije, en vivo hasta las 12. 91.1 en la ciudad de Mendoza, 107.5 Pinamar y 98.9 en la ciudad de Mar del Plata. 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Amigos, bienvenidos.

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2: Es un hitazo, claro que sí, todos lo conocemos. Nos remonta a la década del 80, por supuesto. Y lo que estamos haciendo esta semana es repasar, según el criterio de una revista, aquellas portadas que han sido históricas, ¿no? Inolvidables en un punto. Entonces, ahora lo que tenemos que hacer es visitar el primer disco de Cyndi Lauper en 1983, llamado She's So Unusual, ¿sí? Y de alguna forma Cyndi Lauper, y creo que también un poco Madonna por aquellos años, irrumpían en el pop y llamaban mucho la atención. Cyndi Lauper muchas veces le dijeron como que estaba adelantada a su época y de alguna forma revolucionaria, vanguardista, ¿no? En sus estilos, en su estética, en sus formas. Así que bueno, fue fotografiada, ¿no? Para esta portada. Y esto lo hace con un vestido rojo vintage, descalza y con los zapatos en la mano. Y lo hace frente al Museo de Cera de Asbury Park. Pero un museo de cera que ya estaba en su peor época, ¿sí? Una imagen vibrante, teatral, mucho. Y también irreverente, que rompió con los moldes de la época. Y aquí lo que te decía recién. Cyndi Lauper, desde el momento de su presentación, con ese espíritu un poquito más crítico. Si les parece, recordemos aquellas canciones de las más conocidas de esta artista.

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Muy bien, vamos a hablar de las últimas novedades y actualizaciones que tenemos en la causa que investiga la muerte de Diego Armando Maradona en los tribunales de San Isidro. Cuestión que la prepaga Swiss Medical reconoció formalmente un error informático en la entrega de la historia clínica del astro argentino. Según un informe de la jefa del laboratorio, por una falla en la carga manual del sistema, los análisis correspondientes a su padre, don Diego, quedaron archivados en la misma ficha que los de el exfutbolista. Esta equivocación se produjo al agregar manualmente el segundo nombre, Armando, en el registro informático. Aunque la defensa de la médica Nancy Forlini descartó pedir la nulidad al calificarlo como un error involuntario, otras defensas evalúan solicitar la nulidad de las actuaciones previo a la reanudación del debate que será este próximo jueves. La clave pasa por determinar qué estudios fueron evaluados erróneamente por la Junta Médica. Vamos a recordar que la causa está caratulada como homicidio simple con dolo eventual y tiene a 7 profesionales de la salud imputados, entre ellos el neurocirujano Leopoldo Luque y también la psiquiatra Agustina Kosachov. Bueno, a medida que vaya transcurriendo la semana, vamos a seguir con más actualizaciones de este caso.

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Atención, porque tenemos buenas noticias en el deporte. Se está llevando a cabo un mundial, o un nuevo mundial. Y usted más o menos recordará que cuando terminaba el de fútbol, habían otros que estaban allí muy seguidos. Bueno, uno de esos era el mundial de hockey sobre césped. Y lo que se está haciendo ahora es disputarse en Países Bajos y en Bélgica, y se juegan ambos, masculino y femenino. Bueno, buena fecha para ambos seleccionados, ¿sí? Las Leonas igualaron un partido que se les venía encima frente a uno de los locales, Bélgica. Partido difícil, pero que lograron un 0-0, y esto les permitió clasificar como primeras de esta segunda fase. Recordemos que en una primera instancia están en una zona de grupos, clasifican, pasan a otra segunda zona de grupos, y allí también tenía que lograr clasificar. Bueno, como clasificaron primeras, de hecho invictas, porque lograron victoria y empate, eso le permitió no cruzarse en instancias de semifinal con Países Bajos, la mayor potencia en hockey sobre césped femenino, y de hecho también hoy tiene un agregado que son locales. Entonces, la buena noticia es que será un partido duro, claro que sí, pero será el jueves a partir de las 15:30 enfrentando a Australia. Así que va todo bien, ¿eh? Va todo bien, las Leonas ya están en semifinales y, bueno, tratarán de conseguir un nuevo campeonato. Recordemos, campeonas en 2002 y en 2010. Las Leonas son una selección grande. Somos una selección grande. En cuanto a los Leones, bueno, ganaron 5-3 enfrentando a la India. Partido dificilísimo. Recordemos que estuvimos hablando con Gonza Santo Tomás. La India también es una potencia, sobre todo también en el masculino. Bueno, lograron ganar 5-3 y también pasaron a la siguiente fase. En un ratito vamos a seguir hablando de los Leones. Amigos, continuamos aquí en esta mañana. Recordá que nos pueden mandar un mensajito al 1128 60 0071. Si querés, nos podés pedir una canción. 1128 60 0071.

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12: Manuel Adorni pidió más tiempo a la justicia para justificar su patrimonio. El escrito presentado por su abogado busca diferir la entrega de comprobantes sobre una diferencia de 43 millones de pesos detectada entre sus ingresos y sus gastos.
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Muy bien, amigos, tenemos un planazo para todos aquellos que estén en la ciudad de Buenos Aires, porque llega la séptima edición del Festival Escenario. Del 30 de agosto, escuchen bien, al 6 de septiembre, cuatro sedes porteñas van a recibir este encuentro único que reúne lo mejor del documental musical argentino, pero también internacional. Entonces, la grilla no solo incluye la proyección de estas producciones, sino también vamos a tener música en vivo, como por ejemplo, Carca va a estar acompañando su documental llamado Príncipe Oscuro, y hasta vamos a tener tres homenajes imprescindibles. A 10 años del fallecimiento de Leonard Cohen, impresionante cómo ha pasado el tiempo, el cineasta Bob Reiner con la saga Spinal Tap, y también tenemos la producción, esa charla que tuvimos ya hace unos buenos años entre el Indio Solari y Pergolini, que fue la producción de Tsunami, que bueno, ahora en estos días, en estos meses que estuvimos cerca del fallecimiento del Indio, volvió como a resurgir algunas partecitas de ese documental. Así que si estás por Buenos Aires, planazo, del 30 de agosto al 6 de septiembre.

0: Muy bien, todas las semanas. Bueno, a partir de poquito nada más, vamos a tenerlo todas las semanas, porque antes lo teníamos semana por medio. Estamos con Juanpi, aquí nuestro abogado favorito, nuestro abogado de confianza y de cabecera. ¿Qué haces, Juanpi, querido?
1: Muy bien, ¿cómo andas, Gabriel?
0: ¿Todo bien?
1: Muy bien.
0: Bueno, bienvenido una vez más. Les recuerdo a todos ustedes, más allá de que nos estén escuchando por alguna señal de aire, 91.1, 107.5 o también el 98.9, pueden ir corriendo a YouTube y pueden verle la cara aquí a Juan Pablo y conocerlo más en profundidad. Estamos saliendo, arroba Radio Cero Argentina o Radio Cero todo junto. Ya estamos allí. Si tenés alguna consulta, la podés dejar en el chat en vivo y darle me gusta a la aplicación como acabo de hacer. Juanpi, querido,
1: muy bien.
0: ¿Cómo andás?
1: Perfecto, muy bien. Muy bien.
0: Bueno, un tema sensible. Me parece que está bueno mejor ir con las definiciones y después vamos con el caso en particular. Tiene que ver con un caso que ya tiene 9 años.
1: Exactamente.
0: Es increíble cómo va pasando el tiempo. Pero vamos con esto de qué pasa o qué sucede o qué es cuando te dicen que una causa está prescripta.
1: Bien, eso es algo importante, sobre todo para que la gente lo entienda de una manera sencilla, ¿sí? Es un plazo que establece la ley, ¿sí? En este caso la parte penal, para que el Poder Judicial haga una investigación del delito, ¿sí? Y pueda hacer efectiva la condena en el caso de que haya una condena, ¿sí? Es como todo un tiempo que le permite al juzgado investigar y poder determinar si hubo realmente algún delito, establecer una condena y que sea efectiva, ¿sí? Y ese plazo que le da la ley al Poder Judicial le establece cómo tiene que actuar, ¿sí? Y durante qué tiempo, ¿sí? Y si durante ese tiempo no se hicieron actos que son importantes para que la causa avance, ¿sí? Le dice, ok, hasta acá llegó. ¿Qué es lo que le dice? De acá en adelante no podés participar más. No podés. Si hubo una condena, no la podés hacer efectiva. Si estabas investigando y no salió una resolución que ordene, que determine si se cometió o no un delito, le dice hasta acá llega. Usted ya no puede continuar con el ejercicio de la justicia.
0: De investigación, de no sé.
1: De determinar si hubo o no delito. Uh-huh. Y de, por ejemplo, no sé, si la persona no está y lo encuentran, lo llevan detenido para que cumpla la condena, ¿sí? Bien. Todas esas cuestiones. O, por ejemplo, que se avance en si hubo apelaciones o no, como el caso que vamos a hablar más adelante. ¿Por qué es importante este tema de la prescripción, digamos? ¿Por qué está puesto en la ley? No es un capricho de alguien que dijo, ok, no, vamos a hacer esto. Sino está fundamentado en que no se puede dejar, en este caso en la parte penal, a alguien que está perseguido, juzgado, lo que sea, y de manera indeterminada, ¿sí? Que vos tengas, por alguna situación que no se haya resuelto, sobre todo durante un tiempo determinado, toda tu vida que te estén persiguiendo, que te estén investigando, que te tengas que estar presentando a tribunales, etcétera, ¿sí?
0: ¿Y esa cantidad de años es para todos los casos la misma?
1: No.
0: Dependiendo lo que sucedió, el hecho.
1: Exactamente, depende del hecho. Uh-huh. Y el posible delito que se atribuya, ¿sí? Que se investigue, es la cantidad de años que sería que tiene la pena máxima, ¿sí?
0: Bien.
1: En este caso del que vamos a hablar tenía 6 años la pena máxima, y entonces durante todo ese tiempo no se hicieron actos que fueran importantes para que se continúe, y eso fue lo que se dictaminó, que determinaron que prescribió. O sea, en este caso ya no se puede continuar con este tema y con la investigación o la sanción o que la persona cumpla si hay un delito, condena efectiva.
0: Y en este caso, por ejemplo, que comienza a transcurrir un poco el tiempo.
1: Sí.
0: Los que representan, los denunciantes,
1: sí,
0: no pueden como exigirle si no ven que no hay
1: sí
0: ningún tipo de avance, como un reclamo de
1: sí
0: algo.
1: Sí se puede, sí. Bien. Se puede. Sí, obviamente hay que ver qué caso concreto, qué ha pasado, pero sí se puede, porque obviamente hay cuestiones que hacen a que la justicia por dentro funcione de una manera, y entonces vos le decís, no, acá, che, resuelvan esto, apúrense o determinen esto de esta forma, ¿sí? No es que queda librado a que se mueva sola la justicia, ¿sí?
0: Le vamos a contar a todos los que nos escuchan en Pinamar, también en Mar del Plata, que hace 9 años, de hecho estamos muy pronto a que se cumpla un aniversario de esa fecha, una trágica fecha, un joven salía de trabajar en un centro comercial, en un mall. Y al atravesar el acceso, bueno, un auto lo atropella, ¿no? Sí. Esto ya va a cumplir 9 años. Demos un poquito de contexto para que entendamos lo que acabamos de definir.
1: Lo importante de esto, un poco lo que marca y que es un poco trascendente, es que accidentes de tránsito pueden haber en todo momento, pero acá lo que pasó es que hubo un accidente y la persona que chocó, o sea, que se llevó...
0: Atropelló
1: a la persona, se dio a la fuga y no apareció por más de 60 horas, o sea, casi más de 2 días, se demoró en aparecer.
0: Prófugo 60 horas.
1: Claro. Eso muchos cuestionaban o decían, bueno, ¿qué pasó? Podría haber estado bajo los efectos del alcohol y por eso es que no se quedó. Uh-huh. También hay unas cuestiones muchas veces que cuando pasan estos accidentes, una reacción instintiva del ser humano es escaparse. Uh-huh. No está para nada bien, pero algo pasa. En este caso pasó eso y esto es un joven de 21 años, estudiante y que trabajaba y demás, que pasó por esto, que murió en el acto. Y bueno, hubo toda una investigación y en abril del 2020 salió una condena, ¿sí? El Tribunal Penal Colegiado determinó que lo condenaban a la persona que chocó,
0: sí,
1: a 3 años en suspenso y una inhabilitación por 8 años para conducir.
0: Bien.
1: ¿Sí? Uh-huh. Eso quedó ahí. La defensa de la persona apeló esta situación y lo tenía que resolver la Corte Suprema de Justicia de Mendoza.
0: Bien.
1: Hasta ahí llegó. Uh-huh. Desde abril del 2020 hasta pasado abril del 2026, estuvo dando vueltas adentro y nunca se resolvió.
0: Que ese fue el plazo que dieron, ese 6 años.
1: Claro. Uh-huh. Y cuando se cumplió ese plazo, se solicitó que se hiciera efectivo ese plazo de prescripción y que se quedara, o sea, que se anulara toda esa cuestión, esa investigación, y se dictara un sobreseimiento. ¿Qué quiere decir? De que esa persona no tiene ninguna situación de responsabilidad frente a este acto ilícito, digamos, que habría cometido.
0: ¿Y ahí la causa se archiva o en algún momento se puede desarchivar?
1: Ahí lo que pasa con la causa es este pedido de prescripción de la acción penal entra de nuevo al tribunal que dictó y tiene que revisar si se cumplió este tiempo o no. Si se cumplió este tiempo, como estiman que se cumplió, dictaron la resolución de que existió la prescripción y que la persona queda sobreseída. Frente a esto, lo que se ha hecho es apelar esta decisión por parte de la parte denunciante, porque entienden que no se cumplió efectivamente con ese plazo. Es una cuestión, digamos, un poco técnica, pero creo que acá lo que tenemos que ir es importante es a la responsabilidad del Estado, en este caso del Poder Judicial, pero el que tiene que responder es el Estado Provincial de Mendoza, por la falta de servicios, ¿sí? Porque durante 6 años, es un plazo enorme, ¿sí?, para una cuestión que tampoco es tan complicada, ¿por qué se demoró tanto tiempo?
0: Y que incluso, Juanpi, fue muy llamativa, fue claro, muy mediático.
1: Exacto, exacto. Sí, porque hubo, bueno, un empresario que estaba acusado y demás, que obviamente salió una condena y que eso no quedó firme hasta que no estuviera este tema de la resolución de la Corte.
0: Bien. ¿Y por qué no se hizo nada? Eso ya entramos en el plano de este hecho en particular, sí, sí. Pero allí, ¿por qué no se hizo nada? ¿Por qué no se
1: fue pasando de la sala administrativa y fueron pasando por distintos lados y por cuestiones, digamos, de que obviamente la Corte tiene muchas causas, ¿sí?, y que va atendiendo una o van atendiendo otra a los jueces, no llegó una resolución efectiva, ¿sí? Entonces eso fue lo que pasó y determinó que pasara todo este tiempo sin esa resolución.
0: Bien. Aquí en el chat tenemos, alguien nos manda, Gian Patti, nos dice buenos días, pregunta para el doctor Juan Pablo, me imagino que le estará escribiendo, todavía no llega la pregunta, pero apenas lo haga, ahí te preguntaremos.
1: Sí.
0: Bueno, esto fue un caso particular, un hecho.
1: Sí.
0: Esto, eso también estaría bueno alguna vez plantearlo. Esto no es un accidente, es un incidente. ¿Viste esa diferencia?
1: Con respecto a qué es lo que ha pasado acá.
0: Lo que pasó así, con el chico
1: el hecho
0: de 21.
1: Es un accidente, sí. Es un accidente de tránsito en donde hubo un homicidio. Se determinó que en ese no quedó firme, pero que hubo un homicidio culposo. O sea, no tuvo la intención de cometerlo, pero se cometió. Un homicidio, ¿sí?
0: Bien.
1: Y eso importa una pena que establece el Código Penal, ¿sí? Entonces, sí es un accidente de tránsito con estas consecuencias penales, ¿sí? Por un lado está todo como la parte civil y por otro la parte que tiene que investigar el Estado, la parte penal por haber cometido un delito, ¿sí? El Código Penal establece qué conductas pueden ser pasibles de que sea determinado un delito y una sanción, que es una condena.
0: Bien, bien. Bueno, desmenuzando un poco un lenguaje técnico que a veces los escuchamos muchos en los medios de comunicación y no terminamos de entender del todo. Claro, ustedes sí, porque son abogados, estudiaron. Ok, perfecto. Pero por ahí la gran mayoría de nosotros nos quedamos un poco, viste, en el aire.
1: Sí, el tema, ¿por qué, digamos, lo que se habla muchas veces es la falta de justicia, que eso es lo que se habla, de cómo se puede dejar esto sin resolver, impune, como le llamamos, ¿sí? Y es por estas cuestiones, muchas veces, de que la que tiene que resolver, que es la justicia provincial en este caso, no lo hizo en tiempo. Y tenía un amplio tiempo para hacerlo. Entonces, eso es lo importante. ¿Y qué se puede hacer con esto? Digamos que esto es un poco yo también lo que quería charlar, ¿sí? Es que se puede reclamarle al Estado que te pague por este tema, por esta... Es como una irresponsabilidad, ¿sí? Ellos tienen la responsabilidad de establecer un servicio, que es el servicio de justicia, en tiempo y forma. Uh-huh. Y no puede ser, y no se te puede, digamos, atribuir a vos, o que vos cargues con toda esta falta de este servicio que tiene que ser en tiempo y forma, ¿sí? No, acá no estamos cuestionando si la sentencia estuvo bien, si estuvo mal, si es ilegítima, si el juez dijo algo que no correspondía, o los jueces, ¿sí? Acá lo que se está cuestionando es, hay toda una función administrativa de que si el expediente llegó acá, tienen que pasar acá y lo tienen que resolver los jueces acá, se haga en tiempo y forma, ¿sí? Para que no te estén buscando, persiguiendo durante tanto tiempo.
0: Y si eso no se cumple, denunciante puedo reclamar.
1: Exactamente. Entonces, porque se te genera un daño. ¿Sí? Uh-huh. Esos daños que se generan, en este caso, lo tiene que responder.

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18: Gremios universitarios paran por 48 horas y llevan su reclamo a la justicia. La medida afectará a las casas de altos estudios durante los días 27 y 28 de agosto.
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A mí estas historias random que tenemos preparados, que tenemos preparadas aquí en Mañana Cero, siempre me parecen una locura. Escuchen esto: de temido terror del Caribe a teniente gobernador de la corona inglesa. ¿De qué estamos hablando? Bueno, esto es una historia perdida en el tiempo y van a ver que vamos a viajar un poquito a través de la línea temporal y nos vamos a situar más o menos en el 1600 y algo. El 25 de agosto, pero de 1688, moría en Jamaica Sir Henry Morgan, un hombre bastante conocido, que era el bucanero más audaz de toda la historia. Famoso por sus engaños en Maracaibo y la legendaria toma de Panamá en el 1671, Morgan convirtió el saqueo de las posesiones españolas en una vertiginosa carrera de poder. Y aunque la diplomacia europea ordenó su arresto, el rey Carlos II terminó nombrándolo caballero y funcionario real en Jamaica, la misma isla donde había condenado a los piratas más despiadados y temibles. Morgan murió a los 53 años y fue sepultado en Port Royal, pero, escuchen esto, un terremoto que azotó esa zona en 1692 hundió su tumba bajo el mar. El hombre desapareció en el océano, pero su leyenda sigue intacta.

No sé si pudieron ver algunos videos de Julián Álvarez siendo chiflado por todo el Wanda Metropolitano. Bueno, en concreto sería la hinchada, ¿no? La afición del Atlético de Madrid. Y por supuesto que esto, como es argentino, no da un poquito de bronca, porque Julián Álvarez es un jugadorazo, es mucho más jugador para el Atlético de Madrid, lo digo en serio. Es momento de que esté en un equipo más grande, como lo supo estar en un momento en el Manchester City, por lo menos. No por grande, por historia, ¿no? Pero entendemos por los planes o objetivos que se propongan durante una temporada. Y el Atlético de Madrid como que nunca termina del todo, ¿no? De estar, o le toca cada mucha cantidad de años. Entonces, se dio algo particular, ¿no? Terminó el partido, esto quizás lo vieron en algunos videos. Partido contra Villarreal, un partido que se empata, y como es de costumbre, el plantel, los jugadores van y saludan a la hinchada que fue a verlos. Bueno, parece que allí en un momento se acerca un directivo, pues no sabemos bien quién era, pero parece que era alguien que estaba relacionado con la prensa del Atlético de Madrid, y le dice a Juli, no vayas porque puede que esté para peor. En el momento que, por ejemplo, previo al inicio del partido y se anunció el nombre de Julián Álvarez a través de la pantalla, todo el estadio lo chifló. Bueno, por ende podía ser como un efecto parecido si él se acercaba a saludar a la hinchada del Atlético de Madrid. Entonces, las tensiones están planteadas, ¿no? ¿Cuál es el problema? ¿Por qué no lo quieren vender? Hay una oferta del Barcelona. En su momento no fue una oferta suficiente en cuanto a dinero, y a partir de allí se cerraron las negociaciones. Y luego, porque Atlético Madrid no quiere reforzar a un equipo rival directo, como lo es el Barcelona, ¿no? Entonces hay una oferta del Arsenal de Londres, ¿sí? De Inglaterra. Mikel Arteta, el director técnico, lo quiere. Pero ¿qué pasa? Che, yo quiero que venga Julián Álvarez, pero esté convencido de estar aquí. Recordemos que Julián jugó en Manchester y cambió Manchester por España. España le sienta un poquito mejor al jugador. Parece ser que Inglaterra, si bien sí, y de hecho jugó bastante bien en Manchester City, sus primeros años en Europa, parece que le gusta vivir más en España. Entonces, claro, no está muy convencido de ir al Arsenal, por más que sea un paso en su carrera, ¿no? Arsenal es el último campeón de la Premier League y es finalista, último finalista de la UEFA Champions League, una final que perdió frente al PSG. Entonces, la cuestión está rara, pero la oferta rondaría en los 150 millones de euros. Ahora, si Atlético Madrid no logra venderlo, la verdad que la recuperación con la hinchada del Atlético Madrid va a ser un poco ardua, ¿sí? Va a ser costosa. Podría tener una chance con el Arsenal. También se rumoreaba que Chelsea podría llegar a estar como uno de los candidatos de hacerse con los servicios de la araña. Así que veremos cómo va evolucionando esta novela, que ya está por terminar porque el mercado de pases cierra en tan solo unos días.

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6: ...11-28-60-00-71... nos pueden mandar un mensajito, como siempre, como recién hicieron, y pusimos un tema que estuvo la verdad muy bueno. Bueno, podemos repetir esa historia. 11-28-60-00-71... Amigos, estamos con Ana Laura Morales y también con Damián Laura. ¿Por qué? Porque todos nosotros, en todas las semanas, repetimos qué es lo que se puede hacer en Fuente Mayor Hoteles. Y estamos aquí, justamente con ellos dos, representantes de esta cadena de hoteles. ¿Cómo andan, chicos?
7: Muy bien, buen día.
8: Buenas, ¿cómo estás?
6: Bueno, bienvenidos. Segundo encuentro que tenemos.
7: Segundo encuentro,
6: fue sí. El yo a veces me pierdo. ¿Fue el año pasado? No, fue este
7: no,
6: año.
7: No, fue este año, para el 25 de mayo.
6: Claro. De una, ahí me acordé que había un planazo con el locro.
8: Exacto.
6: De acuerdo. Bien, perfecto. Bien. ¿Qué tenemos ahora? Porque se viene la primavera. Hay tres hoteles principales, por lo menos en el Mendoza, ¿no? Tenemos Valle de Uco y dos en Ciudad. ¿Qué se puede hacer ahora en primavera?
7: Tenemos varias alternativas para este mes, principalmente el Día del Maestro, con un agasajo para los docentes. También contamos para el día 20 de septiembre, Primavera Chill Out, el Hotel de Valle de Uco. Es la apertura de los jardines, así que bueno, le vamos a dar como la bienvenida desde ese lado,
8: Una propuesta gastronómica a los fuegos, que nosotros le llamamos parrillada. Es un menú muy relajado, entonces invitamos a la gente a que venga el domingo 20 al Hotel de Valle de Uco, y desde las 19 horas vamos a tener esta propuesta especial, y por supuesto siempre la música que está acompañando, el entorno, los viñedos, así que la verdad que es una actividad bastante interesante. Y sumado a lo que decía Ana, antes tenemos el festejo del Día del Maestro, entonces sí, tenemos una agenda bastante cargada para el viernes 11, que es el Día del Maestro, donde tenemos propuesta de almuerzo con show en vivo en Uco Bistró, tenemos propuesta de merienda, donde también continuamos con actividades, y el sábado volvemos a repetir la actividad de merienda, pero tenemos unas invitadas especiales con una clase de automaquillaje. Así que quienes nos visiten, esto está abierto obviamente a todo público. No es necesario que sean exclusivamente docentes, sino que está abierto a que todo el que quiera ir y visitarnos lo pueda hacer. Y de hecho, estábamos contentos porque hemos tenido muy buena repercusión. Ese fin de semana el hotel está lleno también, así que muchas maestras han aprovechado la propuesta que se armó. Así que estamos contentos por ese lado, por lo que se viene también para las próximas fechas. No nos olvidemos que tenemos después fin de semana largo en octubre, así que Día de la Madre, ya vamos armando la agenda para lo que nos queda en el resto del año. Pero
6: ahí todavía no tenemos nada, ¿no? Del Día de la Madre no anticipamos nada todavía. No,
7: hay muchas propuestas como para evaluar, pero bueno, la idea justamente es que vayan en familia a compartir el domingo o una estadía. La idea es que, bueno, va como arrancado de ahí, las propuestas desde una media pensión, como para que puedan aprovechar el hotel, el spa, los espacios del hotel, la pileta climatizada. Y también se viene algo bastante importante, que en octubre, más allá del Día de la Madre, es el feriado, que también la propuesta es con una media pensión y el alojamiento incluido.
6: ¿Feriado por el Día de la Diversidad?
7: Sí.
6: Claro, que nos toca siempre un fin de largo.
7: Exactamente.
6: Bien. ¿Se viene ahora, como sobre todo para el hotel con base en Valle de Uco, como la mejor época del año, ¿no? O sea, como sí. Primavera, Valle de Uco,
8: empieza
6: está mucho más fuerte. Verde, lindo.
7: Arranca la buena temporada ahí de verano, estamos planificando inclusive ya para lo que es el mes de diciembre, lo que sería la cena del 24 y la cena del 31, con alguna propuesta gastronómica muy especial, que por ahora no puedo adelantar nada, porque bueno, es algo como novedoso que va a venir para el hotel. Así que bueno, estamos como gestionando todas esas propuestas y distintas...
8: actividades que siempre proponemos en el hotel. Y de hecho está bueno que Ana mencionó lo de la media pensión. La verdad que ha sido muy, muy positivo. La gente se ha enganchado bastante, como que nos estaban pidiendo esto de la posibilidad de tener el almuerzo incluido. 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
6: Para contactarlos, ¿qué es lo mejor? ¿Escribimos un mensajito a WhatsApp?
7: Sí.
6: ¿Es lo más cómodo, lo más directo?
7: Es lo más directo, que lo pueden hacer a través del 0261-691-2415. Y si no, nuestro mail de reservas, @hotelfuentemayor.com.
6: Muy bien. Todas las semanas siempre hay actividades, porque nosotros aquí las comunicamos siempre. Pero agenden esto. Se viene la primavera, se viene el Día del Maestro, 11, que cae viernes, espectacular eso. Bien. Redondo. Y después tenemos ya lo que es el inicio de la nueva estación, pero va a caer el 20.
8: Exacto.
6: Agenden esas dos fechas que son 20. Importantes. Esto sobre todo es en sede Valle de Uco. ¿Sí?
8: Estas actividades son allá, exactamente.
6: Bien, perfecto. Chicos, no sé si queda algo más que quieran repasar.
8: No, creo que tenemos una agenda muy completa para lo que resta del año, así que nada, que nos escriban, que nos contacten al número, nos pueden llamar, enviar un mensaje y pasamos todas las alternativas que hay.
6: Muy bien, amigos. Fuente Mayor Hoteles, Ana, muchísimas gracias. Damián también. Gracias. Nos reencontramos en la próxima. Son bienvenidos siempre aquí.
7: Muchas gracias.
8: Nos vemos.

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Bueno, cuando hay una buena actualidad de los argentinos o hay argentinos talentosos, ¿no? Con un gran poder en sus manos, la verdad que eso nos enorgullece y por supuesto que vamos a compartir este tipo de noticias. Faustino Oro, no sé si lo conocen, hemos hablado aquí en Mañana Cero de él, pero es el joven gran maestro de tan solo 12 años que volvió a hacer vibrar al mundo del ajedrez al vencer al 5 veces campeón mundial Magnus Carlsen en una de las partidas que, bueno, estuvo buena, ¿no? Aunque el noruego, bueno, sí, se impuso finalmente al marcador 4-1. De hecho, el joven prodigio bonaerense logró sacarle dos tablas y arrebatarle un triunfo directo al número 1 del ranking mundial. Un chico de 12 años, vuelvo a repetir. Este nuevo logro se suma a su nuevo récord, que es ser el segundo gran maestro más joven de la historia, logrado hace apenas unas semanas, nada más. 12 años y ya tenemos a un Messi del ajedrez. Estamos hablando de Faustino Oro.

vamos a despedir y vamos a cerrar este martes, amigos. Y a continuación, sí, extiendo la invitación para que escuchen a Ivana Macchi con Punto de Noticias. Te va a estar contando lo principal hasta el momento de esta jornada de martes, ya 25 de agosto. Amigos, nos despedimos. Gabriel Vélez estuvo en la operación de este programa, operación de video. Martín Núñez, productor de este espacio de Mañana Cero, Luca Mancilla. Y mi nombre es Gabriel Alejandro Girala. Será hasta mañana a partir de las 9 de la mañana. www.radiocero.fm. 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Estamos en tu celular, en tu dispositivo, y puedes ser parte del Club de Beneficios. Y también nos pueden seguir en las redes sociales @radiocero_argentina. Amigos, ahora sí, un abrazo para todos. Chao, chao.

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Buenas, buenas, ¿qué tal? ¿Cómo están? Permiso, aquí estamos listos para iniciar una vez más este punto de noticias. Sí, te vamos a traer toda la información del día para que estés actualizado o actualizada. Hasta las 13 te vamos a acompañar de este lado, Eric López desde la operación técnica del programa, Ignacio Bianchi en la producción general de la radio, NH Comunicaciones en las redes, mi nombre es Ivana Maki y te cuento que podés buscarnos en Instagram, en Facebook, en TikTok, estamos como Radio Cero-Argentina, también en X, @Radio Cero-ARG, podés seguirnos, enterarte de todo lo que hacemos aquí en la radio y nos podés escuchar, además de hacerlo por el dial, sintonizándonos en Mendoza, en Mar del Plata y en Pinamar, lugares donde tenemos presencia física, también a través de la web radiocero.fm o bajándote la app de Radio Cero. Dicho todo esto, te cuento cuáles son los temas que vamos a estar abordando en el programa de hoy. El primero tiene que ver con la mesa política del gobierno que se reúne hoy para definir la agenda antes de otra sesión clave en diputados. Gobernadores norteños están preparando una nueva cumbre para pulir un poco el acuerdo por zona cálida con Nación. Manuel Adorni pidió una prórroga para justificar su patrimonio ante la justicia. Senado, el oficialismo quiere emitir dictamen del Super Rigi, pero los aliados están reclamando algunos cambios para dar su apoyo. Arca otorgó un nuevo plazo especial para el cumplimiento de obligaciones vinculadas al impuesto a las ganancias. Estos son algunos de los temas que vamos a estar comentando aquí en este punto de noticias de día martes que comienza con buena música.

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1: Iniciamos el programa de hoy hablando de la mesa política del gobierno que vuelve a reunirse en Casa Rosada para repasar el estado de los proyectos legislativos en la antesala de una sesión clave dentro de la Cámara de Diputados. El encuentro comenzará en algunos instantes luego de la conferencia de prensa del vocero Adrián Rabier, según estaba previsto. Una de las novedades es la posible presencia de la ministra de Capital Humano en esta reunión, Sandra Petovelo. La funcionaria daría detalles del plan de labor en materia de educación, trabajo y otras áreas del organismo. Las autoridades esperan repasar la agenda parlamentaria antes del debate programado para mañana, miércoles, en el recinto legislativo. Durante esta sesión, la Cámara Baja discutirá 5 iniciativas centrales. Las propuestas abarcan la reforma de la Carta Orgánica del Banco Central, el proyecto de Inocencia Fiscal 2 y el Acuerdo de Libre Comercio Mercosur-Singapur. Además, los legisladores tratarán también la adhesión al Tratado de Cooperación en materia de patentes y la reducción del 21% al 10,5% en la alícuota del IVA a la fécula y harina de mandioca.

Continuamos en este punto de noticias y bueno, después de llegar a un acuerdo con Nación por la denominada zona cálida, los gobernadores norteños están preparando una nueva cumbre con el objetivo de pulir la letra chica del texto y lograr un documento de consenso entre todas las jurisdicciones. Este documento contempla tarifas eléctricas subsidiadas para regiones cálidas y muy cálidas, un reclamo histórico de las 10 provincias que conforman el norte grande argentino. El encuentro fue confirmado por el tucumano Osvaldo Haldo, quien anticipó que va a viajar a Buenos Aires para participar de una agenda de reuniones con otros gobernadores del NOA para dar continuidad a la formalización de los subsidios para la energía en el norte del país.

Continuamos en este punto de noticias y volvemos a hablar después de un tiempo del ex jefe de gabinete Manuel Adorni, quien pidió una prórroga para presentar su justificación patrimonial ante la justicia y para responder las preguntas sobre sus inconsistencias. Ahora el juzgado deberá resolver si le otorga la extensión o no. El planteo de la defensa busca además que Adorni pueda acceder a documentación que la Fiscalía incorporó a partir del análisis del teléfono de Matías Tabar, el contratista que realizó trabajos en una de las propiedades vinculadas al exfuncionario. Según se supo, esos archivos son considerados necesarios para responder algunos de los puntos incluidos en el requerimiento fiscal. La investigación judicial se centra en las diferencias detectadas entre los ingresos declarados por Adorni y determinados gastos, adquisiciones y movimientos patrimoniales reconstruidos durante la pesquisa. El informe técnico que precedió al requerimiento fiscal permitió advertir inconsistencias que, según Polichita, justificaron avanzar con el pedido formal de explicaciones.

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3: Seguimos en este punto de noticias con más información y vamos a hablar ahora de ARCA, de la Agencia de Recaudación y Control Aduanero, que otorgó un nuevo plazo especial para el cumplimiento de las obligaciones vinculadas al impuesto a las ganancias de personas humanas y sucesiones indivisas. La medida se implementó a través de una resolución general del organismo que fue publicada hoy en el Boletín Oficial con la firma de su director ejecutivo Andrés Vázquez. El vencimiento para la presentación de la declaración jurada y el pago del saldo del impuesto a las ganancias del periodo fiscal 2025 ya se había prorrogado hasta el 27 de julio. Bueno, con la nueva norma, el plazo para presentar la declaración jurada se extiende ahora hasta el 24 de septiembre de 2026. En los considerandos, ARCA explicó que razones de administración tributaria tornan aconsejable otorgar un plazo adicional a los contribuyentes para facilitarles el cumplimiento de sus obligaciones fiscales. El organismo agregó que, dado que el importe de los anticipos se calcula sobre la base del impuesto determinado en el periodo fiscal inmediato anterior, resultaba necesario extender también el plazo para el ingreso del primer anticipo 2026.

Dejamos de lado la música por el momento, volvemos a concentrarnos en la información de hoy. Y el oficialismo está buscando destrabar el superrigi en el Senado. La Libertad Avanza va a reanudar mañana miércoles las comisiones en la Cámara Alta para intentar emitir dictamen sobre el superrigi con el objetivo de llevar el proyecto al recinto durante la primera quincena de septiembre. Sin embargo, el oficialismo enfrenta cierta resistencia por parte de los bloques aliados como el PRO, la UCR y las bancadas provinciales, cuyos senadores condicionan su apoyo a la introducción de modificaciones al texto que proviene de diputados. El plenario de las Comisiones de Presupuesto y Hacienda, Economía Nacional e Inversión y Legislación General se reunirá a las 17 para levantar el cuarto intermedio y escuchar a nuevos expositores. Las discrepancias se centran en las demandas de los dialoguistas, quienes solicitan incorporar al RIGI industrias ya existentes, exigir a las empresas beneficiarias la realización de obras públicas en rutas nacionales y ampliar la participación de las provincias en los estudios previos de los proyectos de inversión. También objetan la flexibilización de la cláusula de compra nacional, la cual elimina la obligación estricta de destinar el 20% de las contrataciones a proveedores locales.

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manera llegamos al final de otro punto de noticias. Gracias por haberse quedado del otro lado informándose con nosotros. Le damos el pase ahora sí a Agostina Cacabari, quien sigue a continuación con su Generación Cero para comenzar a transitar la tarde con ustedes. Hasta aquí los acompañamos con Eric López, quien estuvo en los controles en la operación técnica del programa, Ignacio Bianchi, como siempre, en la producción general, la gente de NH Comunicaciones que se ocupa de las redes. Mi nombre es Ivana Maki, me despido de ustedes, pero antes quiero enviarles un saludo muy especial a aquellos que nos sintonizan en el dial a través del 98.9 en Mar del Plata, también a aquellos que nos escuchan en Pinamar, que nos sintonizan a través del 107.5 y por supuesto en Mendoza a través del 91.1, pero también a todos los que nos escuchan por la web radiocero.fm o por la app. Recuerden que descargándose la app de Radio Cero comienzan a formar parte de Club Cero, un club de beneficios que realmente tiene muy buenos descuentos para que puedan aprovechar. Nos vamos, nos encontramos mañana nuevamente a las 12 para hacer juntos otro resumen de información en otro punto de noticias. Tengan muy buenas tardes y hasta mañana.

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Amigos y amigas, buenas tardes. ¿Cómo andan? Bienvenidos a este espacio que hemos decidido llamar Generación Cero. Hoy en vivo hasta las 16 horas, como todos los días. Así que pasen y pónganse cómodos porque vamos a escuchar linda musiquita y charlar de varios temitas. Ese es el objetivo de este espacio. No estoy sola, mi nombre es Agostina Cacabari. Estoy acompañada de un equipazo que me acompaña todos los días. Martina Rojo en la producción, Eric López en la operación, Marto Núñez está encargado de la operación de video de aquí de la casa e Ignacio Bianchi es el productor general. Le mandamos un beso muy grande. Gente, como les comenté, en vivo hasta las 16, también aprovechamos a saludar a las tres ciudades donde nosotros estamos acompañando a la gente. Mendoza, que nos escucha en el 91.1. Mar del Plata, que nos escucha en el 98.9. Y Pinamar, que nos escucha en el 107.5. También a los digitales, que no están tan acostumbrados al dial. Algunas personas capaz ni saben lo que es un dial y nos pueden escuchar en www.radiocero.fm, nuestra web que nos permite que nos escuches en cualquier parte. 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Pero mientras anda bajándola y chusmeala un poquito. Gente, arrancamos, abrimos las puertas de este espacio en este martes aquí en Generación Cero. Bienvenidos y bienvenidas.

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1: Llegan las tendencias de Twitter del día de hoy. En el puesto número 3 de este podio la tenemos a Taylor Swift. ¿Por qué? Porque ha aparecido en las redes sociales y en los medios por su participación en The Icon Session. En el puesto número 2 de este podio lo tenemos a Di María. ¿Por qué? ¿Qué ha pasado con el fideo? ¿Por qué ha convertido 2 goles en el partido de Rosario Central contra Talleres? Y en el puesto número 1 lo tenemos a él, que ha estado picante, al señor Marcelo Polino, porque en el día de ayer se sentó frente a Ángel de Brito en la silla de LAM para dar declaraciones sobre su conflicto con Lali Espósito. Estas fueron las tendencias, las notitas, las cositas más relevantes que sucedieron en Twitter el día de hoy.

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¿Qué darías por cumplir un sueño? ¿Cuánto te arriesgarías por cumplir un sueño que tengas, ganas de hacer algo? Bueno, hubo un hombre en Merlo que tenía un sueño. Él solo tenía un sueño en su vida y era ser colectivero. Vos decís, bueno, se preparó, sacó un carnet profesional, se presentó en una empresa. No, el hombre robó un colectivo, hizo un recorrido y empezó a subir pasajeros a lo loco. Y cuando lo detuvieron, lo que dijo fue: mi sueño era ser colectivero y solamente quería cumplirlo. Este hombre realizó este hecho el domingo a la mañana, cuando este sospechoso llegó a la terminal de la 216 y tomó el control del interno 404 de la línea 236. Sin ser un chofer asignado, arrancó el vehículo, que tenía las llaves puestas, y manejó más de 11 kilómetros, respetó el recorrido habitual y levantó pasajeros en las paradas. Él tenía todo estudiado, él ya se tomaba ese bondi, ese colectivo, fue por cada parada y levantó pasajeros. Lo descubrieron cuando rozó a otra unidad de la misma empresa y el chofer de ese colectivo alertó al resto de los trabajadores, porque claramente se dio cuenta que no era un compañero del trabajo, no era uno más de los colectiveros. Un policía esperó en una de las paradas y subió como si fuera un pasajero más para poder detenerlo. Al momento de la detención, el sospechoso llevaba puesta una chomba oficial de la empresa. Este hombre explicó que el motivo por el cual robó este colectivo fue cumplir el sueño de ser colectivero. Esta causa quedó en manos de la Fiscalía Número 2 de Morón, a cargo del fiscal Fernando Capello, que ordenó una pericia psiquiátrica para determinar si el detenido es imputable o no. La verdad, está mal, lo robó, pero dejó a cada pasajero en su destino y recogió a cada una de las personas que estaba en la parada esperando este colectivo. Cumplió su sueño de ser colectivero.

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2: Más de una vez seguramente dijiste una noticia, compartiste alguna noticia o alguna información con tus amistades en tu trabajo y demás, y esa noticia la sacaste de redes sociales. Fuente TikTok. Bueno, hoy por hoy se ha realizado una encuesta de UNICEF y de la UNESCO, apuntada más que nada a adolescentes. Realizaron una encuesta a chicos de entre 9 a 17 años y reveló que 5.910 de estos chicos de 291 escuelas urbanas de nuestro país se informan con redes sociales. Los resultados han mostrado que el 96% tiene internet en sus casas, que el 95% tiene un celular propio y el primer dispositivo con acceso a la red llega más o menos en promedio a sus 9 años. El 90% de los encuestados usa redes sociales. TikTok, YouTube e Instagram son las plataformas más utilizadas y según el investigador Richard Fletcher, en 2015 la forma más popular de informarse entre los jóvenes era entrar a sitios web de medios. Entrábamos quizás a buscar algún diario online o algo por el estilo. Hoy la vía principal de información que tienen los adolescentes son las redes sociales, dato que la verdad es bastante peligroso porque en redes sociales cualquiera puede subir cualquier tipo de información. El 62% de los encuestados dice que puede reconocer si una información es verdadera y al mismo tiempo el 59% cree que el primer resultado de un buscador es siempre el más adecuado. Para UNICEF esto es una señal de alerta porque manejar plataformas no equivale a tener un pensamiento crítico. Estos algoritmos que todos utilizamos también generan burbujas digitales y muestran lo que el usuario ya consume. Y por supuesto dejan afuera temas como el desempleo, discriminación, pobreza. Solamente te vas a informar con las cosas que te interesen y eso no es información. Roxana Mordochuis, asesora del UNESCO en Ciudadanía Digital, advierte que todo esto puede empobrecer el pluralismo y la participación cívica.

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¿Qué tan bueno crees que sos en el uno? ¿Sos de jugar al uno? ¿Juegan al uno con sus amistades en un cumpleaños, en alguna juntada? ¿Se creen imbatibles en el uno? ¿Son de esos que ponen reglas distintas? Justo ayer lo hablábamos con algunos amigos, esto de poner reglas diferentes a las que vienen realmente en este mítico juego de cartas que es para toda la familia, porque lo juegan los más chicos, lo juegan los más grandes. Es un juego que nunca va a aburrir a nadie. Debe existir alguien que no le guste este juego, pero la mayoría de la gente disfrutamos un montón cuando en una casa o en una juntada aparece ese masito de cartas multicolor. ¿Y cómo rabiamos cuando nos aparece un más 4, un más 2? Bueno, si vos crees que sos imbatible en el 1, si vos crees que sos un campeón, una copada por saber jugar este juego, ahora lo vas a poder demostrar a nivel mundial. ¿Qué pasaría si yo te dijera que va a existir un mundial de uno? Del juego que está en la mayoría de las casas de la población mundial, me atrevo a decir. Mattel, la empresa creadora de este juego, ha anunciado el primer mundial oficial de uno y se va a jugar el 11 de noviembre del 2026 en Los Ángeles. Por supuesto que no va a ser un mundial solamente simbólico, sino que tiene un premio, claro que sí. Va a tener un premio de $50,000 para el campeón. Lo más llamativo de todo esto es que la final va a ser transmitida en vivo por Twitch como si fuera un torneo básicamente de eSports. Para poder llegar a la gran final habrá dos caminos. Van a haber torneos presenciales en distintas ciudades de Estados Unidos y clasificatorias digitales a través de la aplicación oficial de este juego. Van a haber 7 finalistas que van a tener los gastos del viaje y el alojamiento completamente cubiertos. Lo que durante décadas fue una causa de discusiones familiares por este famoso, yo puedo tirar más 4, un más 4 arriba de un más 4, hace que la otra persona se coma 8 cartas. Esa es una duda que a mí me ha quedado de toda la vida. Bueno, ahora se va a convertir en una competencia internacional que va a tener reglas oficiales, que la vas a poder ver desde tu casa a través del streaming, o que quizás vas a poder estar compitiendo. Metete en las redes sociales de Mattel, porque si te interesa, ¿quién te dice que quizás podés participar del primer mundial oficial de uno?

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Juegos mundiales hay un montón, hay muchísimos, pero juegos mundiales de robots tan solo hay dos, o han habido dos, porque China ha celebrado los segundos Juegos Mundiales de Robots Humanoides con 2.000 máquinas en competencias. Y además de generar una gran curiosidad de parte del público, también genera una pequeña adicción, digamos, ver estos videos, porque por supuesto son robots humanoides corriendo que caen mucho, que se tropiezan, y lo más raro de todo esto es que van y lo sacan en camilla. No hagan esas cosas, porque es toda una gran perfo. Este evento se llevó a cabo en el Óvalo Nacional de Patinaje. Las máquinas corrieron en pista, boxearon, disputaron partidos de fútbol y durante las carreras muchos robots sufrieron algunas heridas. Muchos robots han quedado lesionados. No van a poder correr su próxima carrera ni van a poder jugar su próximo partido. Uno, como les comentaba, fue retirado en camilla por los integrantes de su equipo. Gao Xin, miembro de uno de los equipos participantes, describió el progreso. Lo que dijo fue que los resultados de las carreras casi se duplicaron en comparación con el año pasado, y estos avances de los distintos fabricantes han sido fenomenales. Este evento ha reunido en total 2.056 robots de 666 equipos de 16 países, compitiendo en 51 pruebas frente a las 26 de la primera edición del 2025. Claramente, esto, como les digo, genera un poco una perfo para las redes sociales, pero es un punto de entrenamiento para medir cuánto es la funcionalidad y la movilidad de estos nuevos robots humanoides. Según uno de los asistentes, estos juegos buscan llevar a estos robots más cerca de la vida cotidiana. Estas características aplicadas al desarrollo de estos robots son un requisito previo para su futura aplicación diaria. Si no sabes qué ver y estás cansado de que tu algoritmo te esté mostrando, no sé, farándula, gente bailando, bueno, búscate los segundos Juegos Mundiales de Robots Humanoides y te vas a divertir un ratito.

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20 minutos pasadas las 3 de la tarde. 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Gente, a las 16 vamos a terminar este programa. Mientras tanto, quiero seguir escuchando una linda musiquita. Quédense ahí en vivo, aquí en Generación Cero.

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y se van yendo artistas muy reconocidos. Siempre pienso que cuando van falleciendo distintos artistas es como que son tan clásicos. ¿Cuáles son los artistas que serán clásicos en un futuro, no? Lamentablemente en el día de hoy ha fallecido Dolly Parton y seguramente muchas personas, si son jóvenes que están del otro lado, quizás no lo ubiquen tanto. Dolly Parton es una de las caras más visibles del country, de la música country de Estados Unidos. Una mujer que hizo muchos éxitos como Jolene y que incluso escribió una de las canciones más exitosas de los 90, que seguramente la conoces cantada por una tal Whitney Houston. I Will Always Love You, este tema de la película Guardaespaldas, lo escribió Dolly Parton. La versión country, la versión original, fue de 1974, pero Whitney Houston la interpretó en el 92, la llevó a su película El Guardaespaldas y terminó siendo un éxito y un clásico que todo el mundo se lo atribuye a Whitney Houston, otra grande de la música, pero es de Dolly Parton. Lamentablemente la salud de Dolly venía bastante deteriorada, hacía bastante tiempo. En los últimos meses, en mayo más precisamente, canceló una residencia de conciertos que ella estaba realizando en Las Vegas y el 14 de agosto no pudo asistir a la inauguración de una nueva atracción en Dollywood, porque por supuesto que Dolly Parton tenía su propio parque de diversiones. Claro que sí.

0: Si no la tenés de estos temas, seguramente viste algún capítulo de Los Simpsons donde salió una cantante de country, esa es Dolly Parton, y si sos mucho más joven que yo, que soy una treintañera, seguramente la conocés por el lado de Miley Cyrus. Dolly Parton, apenas apareció Miley con Hannah Montana, ella fue como una especie de madrina artística, teniendo algunas apariciones en este programa de televisión. A sus 80 años, ha partido una gran estrella del country estadounidense, Dolly Parton.
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Gente querida, llegamos al final de este martes aquí en Generación Cero. Le mandamos un especial saludo a un oyente que nos está escribiendo un montón y que capaz a veces no te respondemos, pero porque sí te hemos mandado saludos. Euge, un beso muy, muy, muy, muy grande. Amigos, amigas, mañana nos volvemos a encontrar a partir de las 13. De 13 a 16 tenemos acá una reunión para frenar un poquito la vorágine de todo lo que viene siendo la mañana, porque venís trabajando un montón. Entonces, tipo 13, frená. Almorzá, por favor, y de paso te acompañamos un ratito. Mañana a las 13 nos encontramos. Gracias Martina Rojo por la producción, gracias Eric López por la operación, gracias Marto Núñez en la operación de video, Ignacio Bianchi en la producción general de aquí de la casa, gracias Mendoza, que nos escucha en el 91.1, gracias Mar del Plata, que nos escucha en el 98.9, Mar del Plata, ¿qué va a pasar con los pingüinos del Aquarium? ¿Qué va a pasar? Gracias Pinamar, que nos escucha en el 107.5, que tengan una tarde divina. Mi nombre es Agostina Cacabari, nos volvemos a encontrar mañana. Cuídense, tomen agüita, abríguense porque el tiempo está loco, no se me vayan a enfermar. Nos encontramos mañana. Chau, chis.

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10: Aeroparque cierra hoy. El aeropuerto metropolitano suspenderá sus actividades desde por más de 2 días y Ezeiza se prepara para duplicar su movimiento. Estará cerrado durante 55 horas desde este martes debido a tareas de mantenimiento preventivo de la pista.
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10: Bienvenidos a este martes en el aire de Cero Mar del Plata. ¿Cómo estás? Bueno, espero que te esté tratando bien este clima. Tanto cambio, tanta cosa, pero de cualquier manera nosotros estamos 2 horas acompañándote desde Cero Mar del Plata. Yo soy Jorgelina Puglioni, me acompaña Ignacio Bianchi, Luca Mancilla, Gabriel Vélez, NH Comunicaciones. 107.5 nos sintonizan en Pinamar, 91.1 en Mendoza, 98.9 en Mar del Plata. 2 horas donde vamos a repasar música, información y, como siempre, te digo, agenda. Así ya te vas organizando y vas sabiendo qué hacer durante el fin de semana. Subí el volumen, dale.

En este bloque traigo información acerca del sector inmobiliario. Analía Daconte es una de las representantes del mercado inmobiliario en Mar del Plata y reflejó la dinámica actual del mercado. Un escenario con alta oferta y demanda cautelosa, además marcado por la desaceleración de los créditos hipotecarios y los cambios profundos en las zonas de desarrollo y contratos de alquiler. Se habla acerca de un mercado tibio y en desaceleración. Se registró una caída en las escrituras con hipoteca. De 7.200 escrituras en lo que va del año, solo 914 fueron por crédito hipotecario, frente a las 3.000 registradas en el mismo periodo del año anterior. Por otro lado, los costos en alza y abundante oferta. El valor de la mano de obra y del metro cuadrado continúan subiendo. La oferta es amplia, tanto en propiedades usadas como en desarrollos en pozos o en obras avanzadas, aunque se calcula que tiene entre un 70 y un 80% de avance. Los barrios que están consolidados son La Perla, San José y Chauvin, que mantienen su cotización. Pero hay nuevos polos en desarrollo. Camet Norte, Santa Clara, Constitución al 9000, Los Tilos, 2 de Abril, está impulsado por oferta educativa, servicios, centros comerciales y barrios cerrados más accesibles que en la zona sur. Y además hay opciones alternativas, los barrios creados por planes de fomento como Procrear y desarrollos periurbanos. Por otra parte, respecto a los alquileres, hay acuerdos entre partes. Aunque se mantienen ciertas cláusulas contractuales tradicionales, prevalece la negociación directa. Las expensas pueden llegar a ser repartidas. Anteriormente el inquilino no pagaba las expensas y la costumbre ahora es que se pueden absorber hasta en un 50%, mientras que el otro 50% lo hace el propietario. Existe una gran resistencia para que se absorba un 100% por parte de la persona que alquila. El 90% de los contratos utiliza el índice de contratos de alquiler sobre el IPC o variaciones salariales. Y por otro lado, se observa un fenómeno recurrente de rescisión de contratos de imposibilidad de pago, afectando principalmente a inquilinos jóvenes o solteros menores de 40. Por otra parte, se habla de condiciones para créditos hipotecarios con una propiedad de referencia de $100,000. Los bancos financian típicamente hasta un 75% del valor de la propiedad y para un crédito de $75,000 son aproximadamente 150 millones de pesos a 30 años. Hay muchas condiciones, como por ejemplo las tasas variables, las cuotas mensuales estimadas, los ingresos demostrables requeridos y los plazos para encontrar propiedades. Estos son algunos de los números que se ven hoy frente a la situación del mercado inmobiliario, por sobre todo en Mar del Plata.

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Bueno, esta info tiene que ver con el mapa que mucho también compete a la Argentina y tiene que ver más allá de las Malvinas, el mapa de la red británica que atraviesa el Atlántico Sur. Y trasciende un conflicto particular que es por las Islas Malvinas para consolidar una proyección estratégica hacia la Antártida y el control de los recursos naturales. La proyección militar se articula conectando la isla de Ascensión, que es un nodo clave en el Atlántico Medio, con Malvinas, las Georgias del Sur y Sandwich del Sur. El centro de operaciones se encuentra ubicada en las afueras del puerto argentino. Sería la base aérea Monte Agradable. Funciona como una pieza central de toda esta infraestructura militar y aérea en la región. Y la estructura forma parte de una red integrada de defensa global del Reino Unido y es operada por las fuerzas británicas de las islas del Atlántico Sur. Hay recursos naturales que tienen que ver con puntos políticos y económicos claves, ya sea el despliegue británico que busca asegurar la explotación pesquera y proyectos hidrocarburíferos, como el proyecto petrolero León Marino, proyectado para iniciar la extracción en el próximo año. A través de maniobras conjuntas con aliados, como la Operación Austral Endurance, realizada a principios de este año junto a Chile, Londres busca asegurar capacidades operativas y el acceso científico-logístico al continente antártico. Por otro lado, el reclamo formal de la Cancillería Argentina responde al desplazamiento no consultado del buque británico HMS Medway por aguas jurisdiccionales argentinas. Así que de esta manera se ve en este plano. Pero bueno, de cualquier manera nos sigue tocando el corazón y estas cuestiones políticas a nivel global.

Bueno, si te traigo información del otro lado del charco, esto tiene que ver con Italia, pero específicamente con el Monte Etna, que hay un volcán activo y hay, a su vez, mucha actividad en ese lugar. Se encuentra en la zona de la isla de Sicilia. Y este lunes 17 de agosto, el Monte Etna entró en erupción, lanzando columnas de humo y cenizas al cielo. Esto fue luego de la muerte de un turista estadounidense de 29 años, procedente de Kansas, que murió alcanzado por un rayo mientras hacía senderismo en ese lugar. Los bomberos italianos señalaron que se encontraba en una zona cerrada al público debido a la reciente actividad volcánica y fue evacuado en helicóptero desde una zona expuesta por encima del límite del bosque el domingo por la tarde. Posteriormente se certificó

0: justificó su muerte y las autoridades restringieron el acceso a amplias zonas del volcán. La actividad del Etna también obligó a cerrar el aeropuerto de Catania durante buena parte de la semana pasada y, según las autoridades, estos rayos causaron más víctimas mortales en el Etna en las últimas décadas que la propia actividad volcánica. Las autoridades sicilianas señalaron que los rayos representan históricamente un factor de riesgo letal superior a las propias coladas de lava o la emisión de gases de este volcán. Las últimas muertes registradas directamente a causa de explosiones o emisiones volcánicas fueron en el año 1987. Actualmente, las columnas de ceniza incrementaron su dinamismo eruptivo expulsando grandes columnas y un remolino de polvo visible desde varios puntos de la isla. Por su parte, también se vio reducida la visibilidad y forzaron al cierre intermitente y el desvío de vuelos de los aeropuertos de Catania Fontanarossa, uno de los puntos claves para el turismo en Sicilia durante la temporada de verano. Por su parte, la Protección Civil e instituciones locales mantienen patrullajes y restricciones estrictas para evitar el acceso de excursionistas sin guía o fuera de rutas autorizadas. Mi recomendación es que si andás por la zona de Sicilia, específicamente por Catania, por donde está el volcán Etna, que es muy muy cerquita incluso de Taormina, te des una vuelta siempre y cuando chequeando que sea el momento propicio para hacerlo. Pero no dejes de conocerlo porque es una aventura completamente diferente.
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16: El crédito en dólares aumentó 600% en la era Milei. En diciembre de 2023 eran 3.400 millones de dólares y a julio pasado ya sumaron 24.000 millones.
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0: Seguramente estés al tanto de lo que sucede en el mundo y respecto a la República Democrática del Congo y su brote de ébola registrado en el mes de mayo. Se convirtió ahora en el más mortífero de su historia. Las cifras del gobierno publicadas el lunes sitúan el total de 4.945 casos y 2.325 fallecimientos. En las últimas 24 horas se registraron 101 contagios y 33 muertes. El brote es el número 17 en la República del Congo y ya superó la cifra de fallecidos del brote anterior, que fue en el año 2018 al 2020. La Organización Mundial de la Salud afirma que el virus está propagando un ritmo excepcional, con 579 casos y 304 muertes registradas en los últimos datos semanales. Trish Newport es coordinadora de emergencias de Médicos Sin Fronteras y aseguró que las comunidades deben implicarse más en la respuesta. La gente tiene que saber cuáles son los signos y síntomas y qué hacer si se enferma, fue lo que declaró. El brote afecta a 6 provincias del este de la República Democrática del Congo, con Ituri entre las zonas más castigadas, y algunas familias allí han perdido hasta 15 familiares. La respuesta se enfrenta a importantes obstáculos, entre ellos las huelgas de personal sanitario que están sin cobrar, ataques de grupos rebeldes, carreteras en mal estado que no permiten la conexión entre ciudades, ni la desinformación sobre el ébola. La mayoría de los nuevos casos se detecta fuera de los grupos ya bajo vigilancia. El virus responsable pertenece a la rara variante Bandiguyo, para los que no existe ninguna vacuna ni tratamiento aprobados, y en Ituri hay ensayos clínicos que se encuentran en marcha. Los expertos creen que el virus podría haber estado circulando en la ciudad minera de Mongualu en febrero, meses antes de que las autoridades declararan oficialmente el brote, que fue el 15 de mayo. La ONU asignó 30 millones y medio de dólares adicionales y envió 20 personas más para apoyar la respuesta. El responsable humanitario de la ONU es Tom Fletcher y calificó la situación de llamada de atención y pidió más rapidez y apoyo internacional. Día a día se van conociendo los números de lo que sucede en el Congo y realmente no es nada alentador. Así que está bueno seguir generando conciencia. Las canciones, la información en Cero Mar del Plata.
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0: Hace varias semanas estamos escuchando hablar de la ley de inviolabilidad de la propiedad privada o la ley de tierras. Y esta info que te comparto tiene que ver con la media sanción del proyecto en la Cámara de Senadores, que tiene foco en el impacto sobre las comunidades originarias y los sectores extractivos. Se agilizan los plazos para inmuebles urbanos y rurales, se eliminan las excepciones previas, los alegatos de los abogados, se restringen fuertemente las posibilidades de apelación. Esto tiene que ver con los juicios sumarísimos de desalojo. Por otra parte, hay una ampliación de la legitimación activa. Es decir, que cualquier persona que involucre un derecho o interés legítimo podrá iniciar acciones de desalojo. Y esto facilita el litigio en áreas donde los títulos de propiedad presentan irregularidades o superposiciones. Por otra parte, se elevan las exigencias para declarar la utilidad pública de un bien inmueble, dificultando la expropiación por parte del Estado. Pero hay también puntos retirados por presión social. El oficialismo debió quitar el dictamen del capítulo referido a la extranjerización de la tierra y las modificaciones a la ley del manejo de fuego. Por otra parte, sabemos que hay un contexto legal y un modelo extractivo. El impacto en los pueblos originarios es uno de los que más marca la diferencia. El acortamiento de los plazos judiciales reduce los mecanismos de defensa de las comunidades sobre los territorios ancestrales. Y el análisis vincula esta reforma con la derogación de la ley 26.160, que es de emergencia en la posesión y propiedad comunitaria, con marcos como el RIGI, orientados a despejar áreas para proyectos agropecuarios, mineros y energéticos. Se remarca que los relevamientos técnico-jurídicos catastrales realizados por el INAI bajo la ley que te mencioné anteriormente, la 26.160, conservan carácter de acto administrativo formal, constituyendo una de las principales herramientas jurídicas para reclamar la titulación colectiva a pesar del freno normativo actual. Esto es la actualización que tiene que ver con esta ley de tierras para un modelo que está arrasando territorios y que mucho tiene que ver con lo que está pasando hoy en la República Argentina.
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Hace unos días estuvimos hablando acerca de lo que es farmear aura, ¿no? Bueno, pero ahora... Claro, justamente estábamos hablando que se farmea aura porque es algo salido del mundo gamer. Ahora es al revés. Se va al mundo gamer. Es un videojuego en Steam titulado Aura Farming Simulator. El término nace de la fusión del lenguaje gamer, que farmear significa repetir acciones para acumular puntos, y el carisma digital, que es el aura. Este fenómeno social fue impulsado por la generación Z en plataformas como TikTok desde el año 2024. Pero vamos a hablar de este videojuego. El desarrollador es George Stack Studio, con fecha de lanzamiento programada para septiembre de este año. El juego es tipo arcade y de ritmo rápido, en el que los reflejos y la velocidad permiten recolectar puntos de aura antes de que venza el tiempo. Los puntos se convierten en experiencia para subir de nivel, y esto otorga más tiempo en partidas y permite generar combos de mayor puntuación. Además, permite desbloquear accesorios, cascos, equipamientos 3D, combinaciones de colores para personalizar el avatar, e incluye dos tablas de clasificación. Ahí estamos hablando del ranking global, una para la puntuación máxima alcanzada en una sola partida y otra para el nivel acumulado del jugador. Los requisitos técnicos mínimos: Windows 10. El procesador mínimo que podés tener es un Intel Core i3. La memoria 4 GB de RAM, bastante tranqui, ¿no? Una placa gráfica también promedio y un almacenamiento de 500 MB de espacio disponible. Así que ahí te veo, farmeando aura frente a la computadora, porque ahora no solamente tenés que ir a las plazas, ¿eh? Que quizás era lo que rescatábamos. El hecho de que no solamente se juegue frente a una pantalla, sino de sociabilizar. Estas son algunas de las noticias en Cero Mar del Plata.

0: Llegamos hasta acá en este martes, casi las 6 de la tarde en todo el país. Me tengo que despedir de ustedes, pero mañana ya nos volvemos a encontrar a partir de las 4 de la tarde. Esto fue Cero Mar del Plata en el 98.9 del Dial, 107.5 en Pinamar, 91.1 en Mendoza. Soy Jorgelina Puggioni, Ignacio Bianchi, Luca Mancilla, Gabriel Vélez, NH Comunicaciones me acompañaron. Y por supuesto vos seguís también ahí en el Dial, bien prendido, escuchando toda la programación de Cero. Nosotros nos volvemos a escuchar mañana, a partir de las 4 de la tarde, nuevamente, ya mitad de semana. Adiós.
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7: El gobierno avanzó en la implementación del RIMI. El organismo creó el Sistema de Gestión de Inversiones, una plataforma digital para inscribir proyectos de medianas inversiones y gestionar incentivos.
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Muy buenas tardes para todos, bienvenidos a Cero Pinamar, martes 25 y contando, ¿cómo le va a mi amigo Eric López en edición? ¿Está todo bien por acá? Bueno, así me gusta, me alegro. Ignacio Bianchi, producción general, NH Comunicaciones en redes sociales, yo soy Lorena Lelacunza y nuestras redes para que nos sigas, Facebook, Instagram, YouTube y TikTok, @radio0-argentina. En X estamos como @radio0-ar, en Mar del Plata estás en 98.9, en Mendoza 91.1, en Pinamar 107.5 y en www.radio0.fm. Enganchadísimos a esta tarde de Cero Pinamar, mucha gente escuchando, me encanta. Nosotros vamos con un poquito de música y ya regresamos.

0: seguridad, como en todos lados acá en Pinamar, también continúa siendo uno de los temas centrales de la agenda, porque durante las últimas semanas el municipio puso en marcha una nueva etapa de la Guardia Urbana con la incorporación de vehículos, equipamiento y tecnología también destinados a reforzar las tareas de prevención en todo el partido. El esquema, que contempla 9 móviles blindados, entre ellos una unidad 4x4 destinada a patrullaje de las playas, motos, equipamiento para los agentes. Pero uno de los datos más importantes está relacionado con el sistema de videovigilancia. Así que la nueva Guardia Urbana, que se suma así a las fuerzas policiales y a los sistemas de monitoreo existente para brindar mucha seguridad en tiempos que están difíciles. La verdad que está difíciles en todos lados, acá en Pinamar también. Pero bueno, por lo menos tenemos este material que se incorpora para sentirnos más seguros.
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0: universo que él mismo ayudó a construir. Y que ahora viene algo que puede generar así como un poquito de nostalgia a todos, porque Rambo va a tener una película, una precuela, ya no sé ni qué número, ¿no? Nos perdimos acá. Pero hay una particularidad enorme. Stallone no va a interpretar el personaje. El nuevo John Rambo, ¿sabés qué va a ser? Noah Centineo, que se pondrá en la piel de una versión joven del famoso veterano de Vietnam. La historia va a estar ambientada justamente durante la Guerra de Vietnam y el estreno está previsto para junio, pero de 2027. Así que para todos los que quieren volver a ver a Sylvester Stallone en Rambo, bueno, vamos a tener que esperar unos cuantos meses más.
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0: noticia que desde hace unos días golpea fuerte al fútbol argentino fue la de Leandro Paredes recibiendo la suspensión de los 10 partidos por su participación en los incidentes ocurridos después de la final del Mundial 2026 entre Argentina y España. La sanción que fue anunciada hace unos días por la FIFA y que también alcanza a otros futbolistas argentinos. Nahuel Molina, que también recibió una suspensión de 7 encuentros, mientras que Thiago Almada fue sancionado por un partido del lado español. Pero no solamente son estas sanciones, sino el dinero. Tanto Leandro Paredes como Nahuel Molina van a tener que poner $90,000. Thiago Almada va a tener que poner $30,000 también. Y la AFA, no sé cuántos millones de pesos tiene que poner también por estas sanciones. Gaby también recibió una fecha de suspensión. Bueno, entre los motivos mencionados aparecen, lógicamente, los comportamientos de los aficionados, cuestiones de seguridad, cantos discriminatorios, la exhibición de la bandera con el mensaje "Las Malvinas son argentinas". Bueno, la AFA, que ya anticipó que obviamente va a apelar todas estas sanciones y que existe incluso la posibilidad de recurrir al Tribunal de Arbitraje Deportivo. Se terminó el Mundial, pero parece que los bolonquis no terminaron para nada y ahora, bueno, se viene otra batalla del tire y afloje, por supuesto, por parte de la AFA. Van a tener que anticipar estos jugadores que lamentablemente van a ser suspendidos por unas cuantas fechas cada uno.
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Ya pasamos la barrera de las 7 de la tarde y es la última hora de Cero Pinamar. Por las dudas te cuento que nos podés encontrar en las redes sociales, en Facebook, en Instagram, en YouTube y en TikTok, @radio0-argentina, en X, @radio0-ar. En Mar del nos escuchás en 98.9, Mendoza 91.1, Pinamar 107.5. En www.radio0.fm. 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Dale, rumbo a las 8 vamos.

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Bueno, por si fuera poco con todo lo que está pasando, la tensión internacional que vuelve a crecer, Donald Trump que ya analiza nuevas y duras sanciones económicas contra Irán, desde Teherán respondieron con una advertencia: cualquier nueva medida estadounidense podría recibir una respuesta devastadora. El conflicto tiene además una consecuencia directa para la economía mundial, el precio del petróleo, los mercados están siguiendo muy de cerca y con enorme atención la situación, porque cualquier dificultad para transportar petróleo desde Medio Oriente puede afectar el suministro global y provocar nuevas subas en los precios de la energía. En este contexto, bueno, cualquier escalada militar o económica entre Estados Unidos e Irán podría tener consecuencias mucho más allá de Medio Oriente y afectar al mundo entero.

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Vamos al rock, porque Jon Bon Jovi volvió a los escenarios después de 4 años de ausencia y la vuelta tuvo absolutamente de todo. Emoción, estadio lleno, clásicos, también un pequeño susto. El cantante que está realizando el Forever Tour, su primera gran gira

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0: Hay un dicho que es LJ, lo juimos. Y lo suelo decir bastante seguido. Bueno, espero hayan disfrutado esta tarde-noche con nosotros. Yo soy Lore Lelacunza y sabés que me encanta estar acá. Pero bueno, ahora me voy a descansar un ratito. Mañana la seguimos, ¿te parece? Dale, buena noche para todos. Descansen, mañana a las 6 estamos nuevamente con Cero Pinamar. Chau, chau.
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Muy bien, amigos, ¿cómo están? Bienvenidos. A continuación, vamos a comenzar con Punto de Cierre. Claro que sí. Mi nombre es Gaby Girala y, por supuesto, que es un placer y me parece muy divertido que estén todos ustedes aquí para que, bueno, sepamos qué es lo que ha pasado en esta jornada de martes 25 de agosto. 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Amigos, como siempre, recuerden, descargar la aplicación de Radio Cero, pueden ser parte del Club de Beneficios y, por supuesto, también seguirnos en las redes sociales como para terminar de pertenecer del todo a la comunidad de la Cero, @radiocero_argentina en las principales redes. Si les parece, damos inicio a Punto de Cierre, pero antes leemos los títulos de los temas que vamos a tratar. Vamos a hablar de la mesa política del gobierno, foco en la agenda legislativa, la visita del Papa y economía. Los medicamentos en Argentina triplican los precios internacionales. Los medicamentos de uso frecuente en la Argentina son más caros que en el exterior en el 90% de los casos. El gobierno dice que el buque británico fue autorizado por Tierra del Fuego y negó pérdida de soberanía. Así lo expresó el portavoz presidencial Ravier este martes en conferencia de prensa. Salud mental. El Senado avanza con el proyecto del gobierno y busca consensos con las provincias. Detuvieron a 15 agentes del servicio penitenciario bonaerense por torturas contra presas en Magdalena. Por último, plano internacional, Canadá anuncia aranceles en represalia por 20.000 millones de dólares para 700 productos de Estados Unidos. Amigos, comenzamos ahora sí con Punto de Cierre. Bienvenidos a todos.

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2: Bueno, comenzamos con la primera noticia. Vamos a hablar de que la mesa política del gobierno se reunió este martes con la mirada puesta en la sesión del miércoles en Diputados, donde el oficialismo va a buscar aprobar la reforma de la Carta Orgánica del Banco Central e Inocencia Fiscal 2. Por la tarde, Karina Milei encabezó la primera reunión interministerial con representantes de la Conferencia Episcopal para articular la logística de la visita del Papa León XIV, prevista, recordemos, del 8 al 11 de noviembre, con paradas en Buenos Aires, Luján y Córdoba. Desde el oficialismo aseguran que ya están los votos para la sesión y descartan un escenario similar al traspié del Senado con la ley de tierras.
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2: Un informe reservado que circula entre funcionarios reveló que los medicamentos de uso frecuente en la Argentina son más caros que en el exterior en el 90% de las comparaciones, con una relación mediana de 3,1 a 1 frente a los precios internacionales. Las diferencias más grandes se dan frente a la India, 6,7 veces más caros, España 5,3 veces más caro y Francia 3,4 veces más caro. Y vamos a dar un ejemplo. La levotiroxina cuesta $19 aquí en la República Argentina contra 3,1 en el exterior. Y otro ejemplo puede ser la atorvastatina, que cuesta $43 aquí en la Argentina contra 8 en el exterior.
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2: La presencia del buque petrolero de la bandera británica VS Promise en el puerto de Ushuaia desató un conflicto entre la nación y la provincia de Tierra del Fuego. El gobernador fueguino, Gustavo Melella, repudió enérgicamente la operación y cuestionó la contradicción del gobierno nacional que intervino el puerto invocando razones de soberanía y luego autorizó el amarre de una embarcación del Reino Unido. El vocero, Adrián Ravier, deslindó la responsabilidad señalando que fue la propia provincia quien autorizó el ingreso del buque cuando operaba en aguas de su jurisdicción. El episodio aviva el debate sobre la administración del puerto más austral del país.
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2: Patricia Bullrich inició una ronda de reuniones con ministros de salud provinciales para destrabar la reforma de la Ley de Salud Mental, que ingresó al Senado en abril, pero no consiguió el respaldo necesario de los bloques dialoguistas. Los encuentros buscaban acercar posiciones sobre los puntos más controvertidos, especialmente el nuevo régimen de interacciones involuntarias y la definición de padecimiento mental. La ronda continuó este martes con nuevas provincias y el objetivo es firmar el dictamen de comisión para llevar el proyecto al recinto durante el mes de septiembre.
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sometidas a abusos sexuales. El operativo fue ordenado por el Juzgado de Garantías número 4 de La Plata y contó con la colaboración del propio Ministerio de Justicia bonaerense. Entre los detenidos figura la jefa de Vigilancia y Tratamiento del Penal.

Y por último vamos a hablar de una guerra comercial entre dos vecinos. En este caso vamos a dirigirnos a un plano internacional. El primer ministro, Mark Carney, de Canadá, anunció aranceles de represalia dólar por dólar sobre más de 700 productos estadounidenses por un valor de casi 20 mil millones de dólares en respuesta a los gravámenes del 50% que Trump impuso a productos canadienses tras el fracaso de las negociaciones. Los aranceles canadienses, que entrarán en vigor el próximo 8 de septiembre, alcanzan al acero, al aluminio, a los lácteos, la maquinaria agrícola, la electrónica, los muebles y también los productos del mar, con tasas de entre el 15% y el 50%. Carney, primer ministro de Canadá, también anunció un paquete de ayuda de 5.400 millones de dólares para empresas y trabajadores afectados en lo que ya es una guerra comercial abierta entre los dos vecinos más integrados económicamente del continente.

Muy bien, vamos a dejarlo aquí. Vamos a finalizar con este martes. Muchísimas gracias por estar del otro lado. Como siempre les digo, gracias por elegir Radio Cero para entretenerse y también para informarse. Mañana nos reunimos, si les parece, a la misma hora. A continuación, Carla Ritrovato. Amigos, esto fue Punto de Cierre. Gustazo, como siempre. Mi nombre es Gaby Girala. Mañana los vuelvo a esperar. Un abrazo. Chau, chau.

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Buenas noches para todo el mundo, ¿cómo andan? ¿Bien? Bueno, ojalá que sí, nosotros espero que también. Ya todo en su circuito natural. En la musicalización, edición y operación técnica, otra vez tapado hasta la nariz, Rodrigo Grondona. En las curiosidades del mundo nocturno, Martincito Arrojo. En la búsqueda de noticias, en la presentación de canciones, yo me llamo Carla Ritrovato, somos un tridente alucinante, nos llevamos muy bien en este equipo, somos muy felices, remamos todos para el mismo lugar, y es que por eso tal vez este programa salga tan bonito, ¿no? ¿Y en dónde sale? En Mar del Plata, Pinamar y Mendoza, con antena en tierra. Para cambiar un poco la estructura y dejar de decir anclaje de dial, la antena en tierra quiere decir que si vos te quedás sin luz, sin internet o sin ambas, nunca te vas a quedar sin radio cero, en Mar del Plata, Pinamar y Mendoza. Hay que ir a la dirección exacta y nada más. Mar del Plata está en el 98.9 del dial, Pinamar en el 107.5 y Mendoza en el 91.1, donde nace esta hermosura conocida como Radio Cero. Pero no se escucha solo en Mar del Plata, Pinamar y Mendoza. Se escucha de verdad en el mundo entero, incluidas, por supuesto, Mar del Plata, Pinamar, Mendoza y la República Argentina. ¿Cómo hacemos para escucharla en el mundo entero e incluso en estas tres ciudades analógicas y tecnológicas a la vez? Hay que escribir en el buscador habitual, no importa que sea App Store o Play Store, radiocero.fm. Una vez que escribieron radiocero.fm, todo en minúscula y todo junto, automáticamente se les va a desplegar la posibilidad de escuchar la radio donde, cómo y cuándo se les dé la reverenda gana. Reverenda es una palabra que define perfectamente lo que quiero explicar. Sino que también van a poder participar, pertenecer y disfrutar del Club Cero. Si están en Mar del Plata, Pinamar y Mendoza, el Club Cero tiene premios, sorteos, regalos y un montón de beneficios. Y para el resto de la humanidad, que somos todos nosotros, tiene columnas de interés de todo tipo, por lo que yo considero que el Club Cero, abro paréntesis, con mayúscula lo escribo,